0: en este momentico me está entrando un WhatsApp. ¿Qué pasaría? ¿Qué pasaría? 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

ser medio nada. Hace unos días era desde septiembre se siente diciembre. Ahora que estamos en octubre, ¿qué van a decir? Desde octubre se siente diciembre. No, ya no, me

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0: pican esta canción, es que Olímpica empieza a poner esta música y a mí se me alborota la tripa guardientera y puta. 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

Denis, a esta hora no te provoca como que pongamos muchachas que nos llamen y nos calienten el oído. Ay, es bueno, ¿no? Que sabemos que pronto hasta se vengan para acá.

0: Imagina que estaban dos amigos hablando y le dice el uno al otro: hermano, tengo un problema. Y le dijo el otro: ¿qué tenés, hombre? Ah, hermano, debo 50 millones de pesos. Y le dijo el otro: no, eso no es problema, problema el mío. Y le dijo: ¿qué? ¿Cuál es el problema tuyo? No, hermano, que me tomé una foto del pipí y la mandé por WhatsApp, disque para un amigo, y resultó que la puse en el chat de la familia.
1: ¡Eso sí es un problema!

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buenos días, 2:01 a.m, escuchan Olímpica en la ciudad de Medellín. Si de pronto quieren alguna canción, quieren saludar a alguien, ahí está el 314-580-1049. Vamos a hacer algo diferente, desde bien tempranito los voy a estar complaciendo para que ya saben, 314-580-1049, pidan la canción que quieran.

buenos días, Olímpica. Para que me complazca con un disquito, la pinguita para, la pinga para. Yo escucho Olímpica porque me pone todo y bien.

0: Eso sí es un tome pa' que chupe con todas las de la ley, mi hija. Oiga, hoy vamos a romper el molde aquí en Olímpica. Normalmente la locución ustedes saben que la hacemos en la madrugada, pero un poquito más tarde, ¿sí o qué? Pero hoy, de entre las 2 de la mañana que empezamos hasta las 3 de la mañana, manden el saludito que quieran, porque sabemos que hay muchas personas que madrugan más de la cuenta, otros que están por fuera del país, entonces ya son las 8 de la mañana, las 6 de la mañana. Entonces aprovechen, aprovechen y saluden, aprovechen y pidan su canción. Hola Denis, buenos días, ta ta ta, esta es mi canción, este es mi saludo. Y aprovechen, aprovechen, vamos a romper el molde, vamos a romper el molde. Por ejemplo, vea, vea, vea.
1: Denis, buenos días, mío, ¿cómo días, encuentras? Papá. Denis,
0: cuéntemelo.
1: Usted me puede hacer un gran favor y me pone la Megambrea.
0: Sí.
1: O Chupe y Medea.
0: Chupe y Medea, Darío.
1: Yo escucho Olímpica porque me pone todo y bien bueno.
0: Bueno, mijo.
1: Hablas con Juan del municipio de Entre Ríos.
0: Vamos a empezar este domingo ya con todo. Ah, los que estén por ahí rumbeando también tienen derecho, mijo. Pían un merenguito y se lo bailan. Pían un tropicalito y se lo bailan. ¿Por qué no?
2: Olímpica, buenos días. Los saludos de acá de Porce.
0: Yo, mijo.
2: Para que esa mujer me complace con el disquito Los Recuerdos de ella, claro. Y Fred Díaz. Les hablo Alcides Tapias.
0: Listo, Alci. Mijo, aquí está tu canción, con todo el gusto. Ya saben, si quieren saludar a alguien, aprovechen. Los que estén por allá en España, allá está como de madrugada, ya están desayunaditos a lo mejor. Aprovechen, 314-580-1049.

0: Eso es un vallenato bonito, bonito. ¿Y lo escuchas dónde? En los 104.9 en Medellín, mijo.
1: ¡Ay, Oli!
0: Ahí estaba la gemela, los Betos, en Olímpica 104.9. Ya saben que si quieren pedir una cancioncita, si quieren saludar, aprovechen, aprovechen. Por ejemplo, a Reinel Parra me dice, desde Bélgica, poneme uno de Los Inquietos. Reinel, parcero, ya enseguidita te lo voy a poner. Y por aquí vamos a complacer a Natacha. Natacha, buenos días, mi amor, ¿cómo estás?
2: Hola, hola, Denis, muy buenos días. Saludando desde aquí de México, en sintonía. Denis, ¿me podrías poner la canción La Cama Vacía?
0: ¿Cómo no?
2: Porfis, de Oscar Agudelo.
0: Sí.
2: Y mis saludos para mi comadrita, ya. Luz Marina, la parcera en Bello. Yo escucho la Olímpica porque me pone todo. Y bien, bien bueno.
0: Sí, ¿o qué tan fácil? Hola, Denis, buenos días. Mi canción es tal y listo, muy facilito.

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Ay, lo que cantaba Jason. 3:42 PM. Escuchan Olímpica Serie en la ciudad de Medellín. Mi nombre es Denis Hernández y los acompaño en esta mañana, recibiendo este domingo con toda la buena energía, como siempre.

0: mañana, 51 minutos. Esto es un guanabanazo.
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0: Guanabanazo que solo lo escuchas aquí, mijo. Solo lo escuchas aquí en Olímpica. Y vaya sirviendo el traguito, los que de pronto por ahí están tomándose alguito, escuchando Olímpica pegaditos de aquí a los 104.9, porque oiga, oiga, oiga. Hace mucho palo. Sírvalo con confianza y se lo toma. Y si está tomando agua panelita, pues también. 3.52, escuchan Olímpica. Aquí está dobletazo del maestro Luis Alberto Posada en los 104.9.

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0: 4 de la mañana, 3 minutos. Escuchábamos a la voz del gran Héctor Lavoe, Willy Colón. ¿Qué dúo hicieron? ¿Qué dúo hicieron? Y aquí ponemos de todo, le ponemos de todo y bien bueno.
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0: 4 de la mañana, 4 minutos. Vamos a atender el WhatsApp. Olímpica, buenos días.
2: Denny, buenos días.
3: ¿Cómo vamos?
2: Denny, saludar a toda la gente, mira.
0: Eso.
2: Saludito para todos los norte. Santa Rosa, Entre Ríos, Don Matías.
0: Está revolviendo por allá, hombre.
2: Toda la gente, por allá de lado. Denny, ¿te compras con un temita?
0: ¿Con cuál?
2: Ayer y hoy.
0: Sí.
2: Sí, gracias. Que tengan un feliz día.
0: Mijo, igualmente, saludos para todos, mijo, los que ya están camellando, los que nos están acompañando desde tempranito, desde anoche, los que se están conectando, bienvenidos. Somos Olímpica en la ciudad de Medellín, 4 de la mañana, 4 minutos.

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0: 4 de la mañana, 17 minutos. Escuchan la número 1 en la ciudad de Medellín, Olímpica Serio 104.9. Aquí está Jason, 4:17.

Escuchan la Olímpica a 4 de la mañana, 24 minutos. Avanza esta mañana de domingo. Avanza este mes, ya que hace que estamos septiembre, 4 de octubre, ya domingo 4 de octubre, 4 de la mañana, 24 minutos. Y oiga lo que viene. Oiga lo que viene, qué sabroso. Aquí está la orquesta del maestro Alfredo De Angelis. Lágrimas de sangre en los 104.9, 4.25, cambia el reloj.

0: 4:32, ahora sí les doy la bienvenida con todas las de la ley. Buenos días para todos, espero hayan amanecido muy bien. Los que apenas se están acostando, pues bueno, que descansen, se lo merecen, sea por fiesta, por trabajo, lo que sea. Se lo merecen, descansen bastante.
1: Ay, hermano, charlemos de la verdad.
0: Yo sigo aquí camellando como Dios manda. La misión que me tocó, aquí la estoy realizando con todo el amor y con toda la energía.
1: Ay, hermano.
0: Oiga, y no se le olvide, no se le olvide la dosis de cada mañana. Un poquito de fe, una cucharadita de gratitud y un gracias Dios por este nuevo día. La dirección es de John Hander García, somos Olímpica Serie en la ciudad de Medellín. Mi nombre es Denis Hernández y los acompaño con todo el amor y toda la buena energía del mundo.

0: Y ahora sí, mi hijo, y ahora sí a lo que vinimos, vamos. Ya saben que enseguida los voy a estar atendiendo ahí en el WhatsApp de Olímpica, 314-580-1049. Por ahora vamos a ponernos un poquito al día. Oiga pues. Ahorita les decía que qué hace que estábamos, que llegamos a septiembre, ¿cierto? Desde septiembre se siente que viene diciembre. Y ya estamos a 4 de octubre, por Dios, esto va pero volando. Esto va volandito. Día 277 del año, faltan 88 días para que termine. Semana 40 del año, faltan 27 para que termine este mes de octubre. 27 días, claro. Primer domingo del mes y ojo, porque el próximo festivo está aquí a la vuelta de la esquina, mijo. Próximo festivo, el Día de la Raza, este próximo octubre 12. ¿Qué? Ustedes se preguntarán, ¿no? ¿Ustedes ni siquiera se celebra hoy? Me va a ver, ¿qué el día? ¿Hoy es el día de qué? Pues vea qué bonito, mire qué bonito. Día del poeta. Hoy, 4 de octubre, Día del poeta. Qué bonito, hombre, esta bonita profesión, esta vocación, porque eso es vocación. Día mundial de los animales, qué lindo, qué lindo. Bien por ahí un perrito, dele cualquier salchichoncito, cualquier cosita. Ellos no velan porque quieren en la calle. Ellos velan porque tienen hambre, ojo con eso. Día del mesero, yo creo que todos conocemos un mesero, ¿sí o qué? Feliz día a los meseros, mi hermano. Muchos deben de estar apenas terminando labor, ¿sí o qué? Día de San Francisco de Asís. Y ojo, porque en Europa hoy conmemoran el Día Europeo de la Depresión. Este tema que es delicado. Gracias a Dios, hoy por hoy le están prestando mucha atención. Ya saben que enseguida los vengo a atender al 314-580-1049. Hola, Denis, buenos días, mi nombre es tal, desde tal parte. Quiero saludar a tal persona, quiero escuchar esta canción y yo escucho Olímpica porque me pone de todo.
1: ¡Y bien bueno!
0: Como yo soy un poquito atrevido, vamos a arrancar con un dobletazo. Dobletazo de Luisito Muñoz en los 104.9. Mi nombre es Denis Hernández y los acompaño, 4 de la mañana, 36 minutos.

0: Ellos eran Embrujo Vallenato con un vallenato bonito, bonito.
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0: 4:47 avanza la mañana. Obviamente ya voy a ir a atenderlos al WhatsApp. Por ahí si quieren me chismosean, pa' ahí derecho, ¿qué van a hacer en el puente? Yo pa' ahí tengo un parchecito, pero... Yo pa' ahí tengo una cosita que hacer. ¡Ay, ay, ay! Vamos bien al WhatsApp de Olímpica. 314-580-1049. Olímpica, buenos días.
2: Olímpica, buenos días.
0: ¿Qué más, hombre?
2: Eni, buenos días. Dios mío, Dios te bendiga, Eni.
0: Amén, amén.
2: Este nuevo día que nos da el Señor Jesucristo,
0: Señor,
2: hermano.
0: Señor, amén.
2: Aquí escuchando a la mejor, te habla Ricardo Quiñones.
0: Richie.
2: El popular Yupi de la ciudad de Aguachica, César Denis.
0: Eso mismo.
2: Escuchando a la mejor, Olímpica Estéreo Medellín.
0: Amén, amén.
2: Vení, quisiera escuchar el disquito del brinde de los viejitos.
0: Hombre,
2: el
0: claro.
2: De los viejitos.
0: Se siente que en diciembre, mijo.
2: Yo escucho Olímpica porque me pone de todo. Y bien bueno, mijo, bien bueno. El Yupi, Aguachica, César. Gracias, hermano. Gracias, feliz día.
0: Viejo Yupi, mijo, un abrazo. Ahora no está dando mucho calor. Si está dando mucho calor, pues refresque, mijo, que tenga airecito por ahí, ¿sí o qué? Porque es que esto sin aire está muy duro. Olímpica, buenos días.
3: Buenos días, Denis. Mi nombre es Jader Marín.
0: Jader.
3: Un saludo desde Link Shopping, Suecia.
0: Opa.
3: A ver si me puede complacer con el disco Una Flor para mi Madre.
0: Claro que sí.
3: Hace poco falleció mi madre.
0: Un abrazo, hermano.
3: Quería ponerle ese disco.
0: Sí, señor.
3: Yo escucho Olímpica Estéreo porque me pone de todo y bien bueno.
0: Mijo, ya te va a complacer, mi hermano. Tenés más que argumentos para pedirla y yo para ponerla, mijo. Ya te va a complacer. Ya que el viejo Bray nos escribe, viejo Bray, mijo. Ese día no te hablaba, no me hablabas, mejor dicho. ¿Cómo va todo? Viejo Bray dice por aquí, por favor, salúdame a mi señora Mary del Carmen Godoy, que está cumpliendo años. Hombre, qué bonito, qué bonito.

0: el viejo Freddy la haga muy feliz. Y a todos los que están cumpliendo años hoy, aprovechamos y les damos el feliz cumpleaños de parte de Olímpica Stereo y por supuesto de este servidor.
1: Ay, quiero regalarte.
0: Que le partan la torta, que la inviten a desayunar, mejor dicho, que no la dejen mover un dedo hoy. Ah, sí, se lo merece, porque cuando uno está cumpliendo años, no tiene que hacer nada, ¿sí o qué?
1: Hoy que cumples años.
0: Bueno, y mientras suena ahí la cancioncita de fondo, vamos a terminar de escuchar los audios que ustedes envían al 314-580-1049. Vamos a ver quién hay por aquí. Olímpica, buenos días.
2: Denny, buenos días.
0: Buenos días, mi hermano.
2: Amigo mío, ¿cómo le va, hombre?
0: Excelente, gracias.
2: Por acá reportando la sintonía desde el municipio de Barbosa, William Franco.
0: Epa, qué bien.
2: Por acá tomándonos los chorritos, hermano.
0: Tierra de la piña.
2: Denny, un temita bien bueno ahí, hombre. ¿Cuál? Mi novia mujer. ¿Por qué los montañeros de Barbosa escuchan Olímpica Estéreo? Porque los pone todo bien buenas a verraca, muy bien, muy bien.
0: Vieja, esa es tu canción, mi hermano. Con todo el gusto, para que brinde, mijo, para que brinde con los amigos. Para que pasen bueno. La vida es eso, es pasar bueno, es disfrutarla. Pero eso sí, con juicio. Mucho cuidado ahí. 4:50, escuchan Olímpica.

0: 5 de la mañana, 2 minutos. Ahí está el brindis del viejito. Estamos complaciendo, hombre. Estamos complaciendo. De Barbosa, creo que fue que lo pidieron. Ahí estaba mi hijo, ahí estaba mi hijo. Ahí lo estamos complaciendo. 314-580-1049. Por ahí me están preguntando ahorita que cuándo juega Medellín, que cuándo juega Nacional. Les tengo el dato, les tengo el dato. Recuerden que Medellín no pudo jugar. Bueno, ninguno de los dos pudo jugar ese fin de semana en el Atanasio. Porque hay evento, hay conciertos. Si no soy mal de electrónica, entonces, pues Medellín juega mañana en Ditaire, 7 de la noche. Y Atlético Nacional juega el miércoles 7 de octubre, 8:20, recibiendo al Tolima. A que estén ahí, pues, bien pegaditos los futboleros. Y no me pierdan ni una, mijo, no me pierdan ni una. Hola, Moneca, mi amor, ¿cómo amaneció? Qué carecolchón el suyo, Ave María. Voy a saludar por aquí, 314-580-1049, que hay por aquí, Olímpica, buenos días.
1: Denis, buenos días, buenos días.
0: ¿Estás metido, hombre?
1: Sintonía desde Entre Ríos, sí, de la vereda Toruro, para ver si me complace con...
0: ¿Cuál?
1: El temita La Finquita, de Los Raros.
0: Listo.
1: Yo escucho Olímpica porque me pone de todo y bien bueno.
2: ¡Bien bueno!
0: Hijo, con todo el gusto ya te va a complacer. Olímpica, buenos días.
3: Olímpica, buenos días.
0: Hola, mijo.
3: Olímpica, un saludito por acá desde Santa Rosa de Dios, La Piedra.
0: Sí, señor.
3: Olímpica, poneme una cancioncita, hazme el favor. La espinita, ¿cuál? De los legendarios. Yo hombre, escucho Olímpica, cariño, porque me pone todo y bien
0: y
3: bueno.
0: Bien bueno. Es que como es tan fácil, hombre. 314-580-1049. Denis, buenos días. Mi nombre es tal, mi canción es tal, mi saludo es fatal. Y yo escucho Olímpica porque me pone de todo y bien bueno, muy sencillo.
2: Y bien bueno.
0: Bueno, ¿quién más hay por aquí? Don Germán, mijo, bienvenido.
4: Denis, Denis, buenos días, Denis. Habla Germán Ochoa de aquí de Santa Rosa de Oro. Denis, de aquí en la laborrita, jalando las tetis rosadas, Denis. Denis.
0: Cuénteme.
4: Saludemos a Fabio Restrepo del Morro Plancho, a Osmer Patiño en el Sabanazo, a Juan Carlos Ramírez. Saludemos a Carlos Medina en la finca Ratón Pelado. A Jaiber Tamayo recogiendo lechita para las feos, Betania. A Lirio Rojo para otra empresa. Todos estos carrotanqueros.
0: Sí, señor.
4: Denis.
0: Señor.
4: Colócame el DJ Gago.
0: DJ Gago.
4: Dímelo, papi. Denis, yo escucho Olímpica porque me pone todo y bien bueno.
0: Bien bueno, mío.
2: Y bien bueno.
0: Oiga, don Germán, tan ingrato me que no volvió por acá, hombre. La otra vez nos trajo unos pan de quesos. Ay, no es por antojarlos a esta hora con ganas de desayuno. O no volvió a traer pan de quesos, don Germán, se perdió. Claro que está lejos, debe tener un boleo grande también. Sí, yo lo entiendo, don Germán, yo lo entiendo, pero nos dejó muy antojados ese día, ave madre. Aquí están los legendarios con Darío Gómez, La Espinita. 4:05 de la mañana, 5 minutos. Avanza la mañana de domingo 4 de octubre. Bienvenidos.

0: Olímpica, 5 de la mañana, 14 minutos. ¿Cómo amanecieron? No, ¿cómo amanecieron? ¿Ya estiraron? Ay, ¿cómo es de bueno estirarse apenas uno se levanta? ¿Ya fueron al baño, se cepillaron, hicieron chichi? ¿Qué más hicieron? No voy a preguntar más. 5 de la mañana, 15, avanza la mañana de domingo. Yo, por supuesto, lo sigo recibiendo con toda la buena energía. Mi nombre es Denis Hernández, para los que no me conocen. Para los que me conocen también, me llamo de la misma manera y no hay nada que hacer. Es un gusto estar aquí, es un gusto ponerles música. Es un gusto sacar sus saludos ahí en el WhatsApp. Es un gusto estar en la número uno en los 104.9. Don Ebrio, ¿qué pasó, hombre? ¿Qué pasó?
1: Yo, Don Ebrio, públicamente ¿sí? quiero darle los agradecimientos a Olímpica Estéreo. Porque ¿qué? Con esta música, ahora sí me dan ganas de beber. ¡Que viva Olímpica!
0: Eso es mucho mentiroso. ¿Era que no le da ganas de beber? Ay, no, más bien no digo nada. Ustedes le alcahuetean mucho a él. John Hander le alcahuetea mucho a él. ¿Y quiénes sufren? Los que estamos aquí en el día a día. No. A ver, Olímpica, buenos días.
2: Denis, buenos días. Un saludo muy especial. Denis, para dar un saludito a mi niña Luciana Bolívar. Pero
0: claro, bien pueda.
2: Que me cumple 8 añitos. Una españolita con corazón y alma paisa.
0: Qué linda.
2: Y un saludo también para mi hermano Hernán Bolívar, que también cumple los 2 el mismo año, 2 seres en el calendario de mi corazón. Los quiero, los amo mucho. Yo escucho Olímpica porque me pone esto. Sí, y bueno, cualquier temita de cumpleaños viene bien.
0: Peter Machado, no, no.
2: Que estamos aquí para celebrar. Gracias. Yo escucho Olímpica porque me pone esto.
0: Sí, señor.
2: Aflójele ruego.
0: Mijo, ya puse ahorita al de Peter, pero más que la canción es el abrazo, es el buen deseo. Y obviamente que le hagan tortica, mijo. Tienen que hacerle tortica. Luciana, mi amor, feliz cumpleaños. A tu hermano, mi señor, también feliz cumpleaños. Desean muchos más y por supuesto que las pasen feliz. La familia, a celebrar con la familia, yo creo que es de lo mejor que hay, ¿sí o qué? Y si lo saludan a uno por Olímpica, Ave María. Olímpica, buenos días.
3: Deri, buenos días. Mis saludos para Fernanda Peña Castillo, que nos reclamo mucho.
0: Eso. Creo que estás como ya van, hombre. Olímpica, buenos días.
4: Y buenos días, Olímpica. Habla Camilo por acá, Santa Rosa de Oso.
0: Milo.
4: Vale, ¿usted es tan amable de ponerme un dobletazo de los milagros de San Pedro?
0: No quiere nada, hágale.
4: Dale un saludito muy especial a mi papá Oscar Darío. No. Y Ríos, a todos los oyentes, a John Arley Yeles en Belmira, a usted en cabina.
0: Gracias.
4: Yo escucho el Olímpico porque me pone todo bien
0: bueno.
4: Bien
0: bueno. Me caen como bien ustedes, ojalá yo también les caiga bien a ustedes, Ave María. Olímpica, buenos días.
5: Buenos días, Lenis. Yo hablé del superbacán del barrio Enciso, para saludar a Corrosco Palacio en España, que era un fiel oyente de Olímpica, sí, para que mi Alborí me coloque la veterana de los ratones de la floresta. Yo escucho Olímpica porque me pone de todo.
0: Y bien bueno. Oiga, eso es un temazo. Hace rato no lo escucho. Ya te lo pongo, mi hermano.
6: Bueno, buenos días, Olímpica. Buenos días. Javier La Divisa. Quiero escuchar el tema La Veterana. Es que porque escucho Olímpica, porque me pone todo y bien bueno.
0: Oiga, está muy veteranudo, sí. ¿Quién se han acostado anoche, pues? 5 de la mañana, 18, avanza la mañana. Sigan pidiendo musiquita que yo lo sigo complaciendo con todo el gusto. 314, 5.

5 de la mañana, 28 minutos, avanza la mañana de domingo. Oiga, ya saben pues, mi nombre es Denis Hernández, me pueden seguir ahí en Instagram como @soydenixh. Ya viene el pinchadito a seguirlos complaciendo con buena música, con información, con noticias. Y por supuesto con buena energía, que eso es lo que más nos caracteriza a nosotros los paisas y sobre todo aquí en Olímpica, mi hijo. Ahí les voy a dejar unas cancioncitas programaditas, las que ya pidieron, por ahí viene el ritmito. Por ahí viene el Carrataplan, por ahí viene la veterana. Ahí vienen varias cancioncitas para que se las oyen, para que después no digan que es que yo no les puse las canciones, porque no es así. Mi nombre es Denis Hernández, dirige John Hunter García, somos Olímpica Ser en la ciudad de Medellín. Y ahí gaso como suena de sabroso, mijo, porque se siente, se siente, se siente, se siente.

0: ¡Rúpale, rúpale! ¡Rúpale, rúpale! ¡La belleza! ¡Rúpale, que viva la parranda! ¿Qué tal, cómo amanecen? ¡Qué alto caramelo! ¡Ay, cómo lo traje bonito! ¿Verdad? Lo traje ensillado, ¿verdad? ¡Ay, silla nueva! ¡Ay, hermoso está mi caramelo! ¡Para llamármelo para Matías hoy! ¡Ah! ¡Quieto, quieto, que vamos para Matías hoy, caramelo! ¡Eso! Mírele esa grupa, mírele esas riendas que tiene. ¡Y vamos, me lo llevo para la cabalgata! ¡Quieto! ¡Quieto, caramelo! ¡Ay, huevucha! ¡Ato! ¡Ato, caramelo! ¡Ay, huevucha! ¡El que quiera lo oí la montada! ¡Ay, huevucha! ¡Ay, huevucha! ¡Éalo, éalo! ¡Eso sí, cobro montada! ¡Ah, nadie se me va a montar así! ¡Uy, qué! ¡Quieto, caramelo! ¡Una belleza, huevucha! Que iba a haber cabalgata en Don Matías y vamos a rematar con Mauricio López y con Francisco Gómez. ¡Hijo de pucha! Estamos de fiesta en Don Matías. Vamos hoy para allá. Salimos a las 2 y nos vamos. ¿Sí o no, caramelo? Vamos para allá, está feliz. A las 5 de la mañana, 55. ¡Buenos días! ¡Buenos días de parranda con Olímpica! ¡Qué rico! Otro año más que comenzamos este programa parrandero. Y arrancamos todo este mes de octubre. Este disco no es el bueno.
1: Pa' que recuerde, padre.
0: No, este no, este no es el bueno. Este es el, me gusta el malicioso, el picante.
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0: No, no tiene gracia.
1: Digo, no,
0: no, no, no, no. Este es el bueno, aflójele, rejo.
1: Para todos, para todos.
0: Aflójele, rejo, pinchadito. Son las 5 de la mañana, 55. Gracias, Dios, porque es domingo.

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Estamos en los días farranderos, ya estamos dándole la bienvenida a octubre. Desde septiembre se sentía que viene diciembre, y ahora desde octubre, ¿qué? ¿También se siente que viene diciembre? Ahí está, ya se siente que viene diciembre. Son las 5 de la mañana, 59 minutos, buenos días. Son las 5 de la mañana, 59, unos segunditos y ya regresamos.

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1: Aflojele, aflojele, rejo, pinchado, aflojele, rejo. Pucha. Invitamos en De Parranda con Olímpica Jairo Cano. Se llama la inyección, son las 6 de la mañana, un minuto. Buenos días, mi Medellín. Buenos días, Antioquia. Estamos presentando De Parranda. Buenos días, hoy es el domingo.

0: La inyección, la canción de los años 80 y pico, más o menos. Ese es un empolvadito.
1: A esta hora, en De Parranda con Olímpica, tenemos un empolvadito, pero bien picante.
0: Los empolvaditos.
1: ¡Ablojelerejo!
0: Los empolvaditos de la parranda, los dobletazos de la parranda, los saludos de la parranda. Todo tenemos ya listo para hacerle nuestro programa parrandero en Medellín, ya lo saben.
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0: Y si vamos a la línea del WhatsApp, también tenemos nuestros oyentes que son nuestros importantes. Para mí es lo más importante, pues. Para mí los oyentes es lo más lindo que podemos tener en este pueblo madrugador. Los que te marcan el 314-580-1049, los que llaman. Recuerden que a mí me gusta recibir llamadas, no sé, hagan los de la oreja mocha. Recuerden que yo soy bueno para recibir llamadas y me encanta hablar con ustedes. Ah, sí, yo no. Aló, Olímpica, buenos días. Yo soy de los antiguos, A mí el WhatsApp me gusta mucho, pero no hay como hablar con la gente, ¿sí o no, mijo?
3: No, es que eso por WhatsApp, eso llega y manda el mensaje, es que ya.
0: Y si llegó, llegó, y si no se le leyó, no se le leyó. En cambio, usted por el teléfono puede hablar, charlar. ¿Qué más, hombre? ¿Con quién hablo?
3: Con Camilo, por aquí es de Santa Rosa.
0: Gracias, Matías, ahora que.
3: Madre pinche, ya estoy ordeñando la segunda vez para poderme ir.
0: Claro, eso es por la tarde, ¿verdad? Valga, estaba bien bueno. Y imaginen los artistas Francisco Gómez y Mauricio López.
3: Ah, vamos a pasar tan maluco.
0: Y entre 8 días con Alberto Posada.
3: Ay, no me diga más.
0: Y Johnny, y creo que también va a estar Johnny Rivera, Farid Ortiz. No, esas fiestas de Don Matías van a estar muy buenas. Y el sábado yo arranco para pa Briseño. Saludos para la gente de Briseño. Vamos a estar en Briseño también.
3: Como dicen por ahí, ¿será que me le pego al pinchay?
0: Vámonos para Briseño, de verdad.
3: Vámonos.
0: Esas vacas las ordeñan la señora.
3: Eso, la dejamos aquí, que le dije, yo pues te voy a hacer una vuelta acá atrás en el mercado.
0: En el puente dejamos a la señora que ordeñe las vacas.
3: Sí.
0: Ellas también ayudan, ¿cierto que sí?
3: Claro, pinche, sí. Ya sabe ordeñar.
0: Sí, hay muchas muchachas que le ayudan al marido. Ay, mi amorcito, váyase pues a descansar el día domingo y yo ordeño, y como es conmigo que se van a ir, ellas les dan permiso.
3: Claro, ya saben que ahí no se maneja bien.
0: Claro. Ellas saben. ¿Qué más, hombre? ¿Cómo amaneció Santa Rosa? Muy frío.
3: Pinche un nieblinero, pero frío.
0: Frío, Camilo de Santa Rosa. Bueno, mío, ¿qué te puedo decir, hombre, Camilo?
3: Pinche, hágame el favor y me complace con el desfile de animales.
0: ¿De Nicolás Muñoz?
3: Claro.
0: ¿O el otro? Es que hay dos.
3: No, el de Nicolás.
0: Eso sí, porque es que hay dos desfiles de animales. Hay una salida de animales.
3: Y un desfile de animales.
0: Y es que hay dos. Eso es como las veteranas. Hay dos. El de Joaquín Bedoya y el de los ratones de la floresta.
3: Claro, está que esos dos también suenan muy buenos. Esos todos están muy buenos, pinche. Ponga todo eso.
0: Ahí lo voy colocando poco a poco. ¿Oíste? Hacerle pues a ver si nos vamos entonces y nos vamos a parrandear. Pídele permiso a la señora.
3: No, yo ya le voy. Ya está escuchando. Le voy a decir que ordeñe. Ya que hijo de madre.
0: Ve, y ahorita cuando llegues a la casa. Pues si vas a ir a Don Matías, cogete un tarro de esos de gaseosa y de 2 litros y llenas esa botella de leche y me la llevas.
3: Claro, pinche, para el derecho le va a llevar el tabanito, claro, eso está en deuda.
0: Eso, mijo, acompáñenme. no, y si eso es tierra lechera, pues más lógico que estuviera yo pidiendo mangos en Santa Rosa. Mangos nos dan en Santa Rosa, hay que pedir leche y quesitos. Y en Don Matías sí que es cierto. Ay, María, un abrazo para la gente de Don Matías que están en fiestas. Y ayer también, hombre, qué tristeza lo de Salgar, hombre, bendito sea mi Dios. Me mandaron mi amigo Rasgur, que trabaja en la emisora de Salgar, fue el primero que me informó de ese accidente tan triste. El conductor, un saludito para todos mis conductores de ese suroeste antioqueño, un señor ya veterano. En el día de ayer, hombre, bendito sea mi Dios que perdió la vida. Saludito para todos mis amigos, los conductores de esa flota de allá. ¿Cómo es que se llama esa flota? Espera, yo le digo. Yo la tenía aquí. Ahorita lo ven en las noticias, que tenemos avance informativo. La flota es la Transporte Salgar. Saludo para la gente de Transporte Salgar. De esa triste noticia ayer, hombre, bendito sea mi Dios. En Salgar también vienen fiestas. En fin, un saludito bien especial para toda la gente en Transporte Salgar. Las 6 de la mañana, 9. Ahorita les damos información, les damos noticias. Las 6 de la mañana, 9. ¡Opa! Aquí está Nicolás Muñoz.

Por eso es la que más nos complace en despecho y en parranda. 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Ay, ay, ay, caramelito. Ay, me llama Alejo Matías. Ay, pucha, Alejo, tenemos que negociar. Yo este caballo no lo negocio fácil. No, no, no, caramelo. Yo no lo voy a cambiar, hombre. No, usted no se va a quedar allá. Te cago el animalito, dicen que lo va. No, no, no, no, no, no. Yo lo llevo de tanta tan, lo amarro por allá, alguno para me presta una manga y lo suelto. O lo amarro para una talanquera. Yo no lo voy a regalar caramelo, ya, lo amarro por allá. Canta Mauricio López, canta Francisco Gómez. Y listo, y nos venimos a madrugar mañana, tranquilo, caramelo. No me lo asusten, pues, los de Don Matías, no me lo asusten, que no me lo llevo. Y esta noche en ese parque cantando este señor.

0: Mauricio López.
1: Otro de los artistas que estarán esta noche en la Noche del Caballista en el municipio de Don Matías. Noche del Caballista. Así que hay que cuidar los caballitos. Recuerden, los que hemos montado. Yo monté mucho a caballo, la verdad hay que decirlo. Demasiado. Y todavía, sí, cierto. Pero demasiado monté porque me tocó muchas fincas. Demasiada, hasta caballito tuvimos. Y se engañaban al papá con caballos, por Dios. A mí una vez como de 8 añitos, el papá las... Ojalá el papá estuviera aquí para que les contaran. De 8 añitos, un caballo, eso tenía un resabio. Cada que usted se montaba, te tiraba de para atrás. Y ese animal cae y me mata. Ay, me acuerdo de mi mamá que decía, ay, ¿qué le pasó a mi muchacho? Ay. No, como con 7 u 8 añitos. Nos tocó. Y los caballos hay que tratarlos bien. Ese era el resabio. Todo caballo tiene su resabio. La mayoría tienen resabios. Y hay que tratarlos bien. 12 de la noche, de una vez de la administración de la alcaldía de Don Matías. A las 12 deben de estar todos los caballos guardados. No se debe ver un caballo en las calles. Esa es una de las órdenes que hay. ¿Listo? Peatones en la vía, porque usted sabe que hay mucha gente que va a estar en las calles. Por favor, respetar los peatones. Hay que estar muy pendientes. Cabalgatas son muy lindas, muy hermosas, pero no faltan bailes descontroladitos. Y una vez desde acá les mandamos a decir, a cuidar los animalitos. ¿Listo? Y pasemos bien rico. Francisco Gómez y Mauricio López. Óigalo ahí cantando el parrandón. Y quien les habla, el pinchadito. Ya nos vemos hoy, si Dios quiere, en la Noche del Caballista, en el municipio de Don Matías, porque estamos de fiestas. 621, y es un municipio muy querido, muy lindo, nos escuchan demasiado. Un abrazo a todos allá. ¡Uy! ¡Hágale! ¡Chúsele caramelo!

0: ¡Qué belleza! Darío Gómez y la gente, ya tenemos las 6 de la mañana, 30 minutos. Resultados de la lotería, ahorita las damos, ¿no? ¡Qué afán! Sí, ahorita vamos a la lotería. Ya levantaron. Yo he puesto que hay Matías para ir durmiendo todavía. Ah, bueno, y de pronto anoche lo cogió y no se dio cuenta. Ahorita le damos la lotería. Felicitaciones a mi esposa. Dice, me gusta Olímpica porque me pone de todo y bien bueno. Aquí en Londres. A esta hora son las 11 y 22, o sea, ¿qué? O sea, 11 y 30, ¿sí? 11 y 30 en Londres. 11 y 30 de la mañana en Londres. Un abrazo para Ángela y Germán. Saluditos, felicitaciones. Qué bueno, un saludo para Ángela. Me gusta Olímpica. Felicitaciones a mi esposa que cumplió años. Tan linda que cumplió años, tan bella. Que Dios se la bendiga, ¿yo? 314-580-1049, el WhatsApp de Olímpica. A ver qué dice por acá más oyente. Buenos días, Olímpica.
1: Chaito, buenos días.
0: Buenos días.
1: Desde acá, Corregimiento San Antonio de Prado. Mi nombre es Gabriel Hernández.
0: Gabriel desde San Antonio de Prado.
1: Para dar un saludito a toda mi familia, hombre. Ajá. En Betulia.
0: Betulia.
1: En Urrao. En Concordia.
0: Sí.
1: En Jericó.
0: Por acá, ¿cómo nos escucha? Anoche estuvo Arelisa Yanco en Jericó. Anoche estuvo. Ya estuvo.
1: Y acá en Medellín, en Estados Unidos, que siempre escuchan mucho la emisora.
0: Qué bueno.
1: Y a ver si usted me puede poner un dobletazo ahí de Wilson y
0: Esteban.
1: Wilson y David.
0: Ajá.
1: Saquen pareja y
0: Wilson y Esteban, sí.
1: Otro tema que usted conozca de Wilson y David.
0: Listo. Bueno, mijo.
1: Yo escucho Olímpica Estéreo porque me pone todo y bien bueno.
0: Hágale pues, mijo, hágale pues. Buenos días, abrazo, al reporte de sintonía.
2: Pinche, buenos días. Pinche. Papalea ese pinche, mi tío Darío Gómez, lo que va a ser pa' uno, nunca es pa' los demás, pincho. Yo escucho Olímpica.
0: Usted manda, mijo. Y ya vengo con Wilson Esteban, ya vengo con música de Joaquín Bedoya, ya vengo con música de Pastor López. Oh, es que Olímpica en el fin de año es así, variadita y bien bueno. Son las 6 de la mañana, 32.

aflójele rejo a la parranda. Aflójele pinchao que se fue doble. Dos muchachos que cantan muy bien la música popular. Dos muchachos que cantan muy bien la parranda. Ellos son Wilson y Esteban. Sí, señor, los diferentes. Ahí está. Aquí está con este doblete. A mí me encanta esta canción, el Pim Pom Pim. Es una canción original de Los Alegres Cordillera. Pero ellos la hicieron al ritmo de ellos. ¡Uy!

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0: buenos días, domingo, buenos días. Que me encanta el día domingo, yo siempre lo he dicho. A mí el día domingo así esté trasnochado, me encanta trabajar.
1: Hoy es domingo de
0: Olímpica. Ya fueron a misa, ya fueron a misa. El día domingo la gente madruga para misa. ¡Ay, toque las campanas, padre!
2: Yo soy...
0: ¡Ay, qué belleza! Olímpica 104.9, toque las campanas. Eso, eso, vamos para misa. Misa de 7. Eso, los padres también nos escuchan a nosotros. Ah, qué belleza, misa de domingo. Hay misa a esta hora. Yo creo que hay misa de 6, de 7, de 8 y la de las 11 que no puede faltar los domingos, que es la misa de los campesinos. Una belleza. No ver salir el día domingo a las 12 del día gente de esas iglesias a tomar café con leche, a comer buñuelo. Los pueblos, una hermosura, y mi mamá. Eso. El día domingo verá a esta hora la chiva, por ejemplo, la de Valparaíso, que ya va de la vereda al Guayabo, allá va la mamá de Esteban. En esas chivas que salen de los pueblos el día domingo pa el pueblo. Ah, esas tradiciones nunca se perderán, jamás. Los chiveritos, ve, hasta Girardota tiene chiveros, un abrazo. La gente que llega al pueblo hoy, por ejemplo, la gente va por allá, ay, ¿a dónde estará el patrón para que me pague rápido? Ay, el patrón, que necesito platica para mercar. No, necesitamos platicas. Y los dueños de esas fincas, claro, le pagan a sus trabajadores. Muchas veces les paga el día domingo, la gente disfrutando. Un abrazo para todos en el pueblo. Allá donde Pacho, allá en la esquina de Don Señor, allá les pagan. En la Federación de Cafeteros. Ay, va a ser un boleo muy bueno. El día domingo se hizo para eso. Para escuchar Olímpica y para el pueblo, mijo. Para el pueblo, que es lo que nos gusta. Ahí está, yo soy el pinchadito, yo soy puro, puro, puro, puro pueblo.
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0: Por acá tengo, a ver, por acá tengo las loterías ya de una vez, se las voy a regalar, lotería de ayer sábado. Miremos a ver el día sábado que cayó, lotería de ayer, en De Parranda con Olímpica, programa que se nos va hasta el 31 de diciembre con la ayuda de Dios. Ya saben que lo tenemos en horas de la mañana, 4 a 9 de la mañana, en la emisora que te pone de todo y bien bueno. Lotería del Cauca ganó el 2476 de la serie 111. Lotería de Boyacá, 7394. No sé si anoche jugaría la extra, me dicen. 7394. 394 de la serie 060. Caribeña anoche 6023. Astro Luna 3097. El Sinuano Noche 0075. El Sinuano Noche ganó el 0075. Resultado de las loterías a esta hora aquí en Olímpica Medellín. Dice por acá. El Cafeterito Noche 7142, Dorado Noche 2016, Paisita 3 8649, Chontico Noche 2094, 2094, Motilón Noche ganó el 50, el 1052, 1052.
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0: Pijao de Oro 9776, PIC 4 Noche ganó el 5691, PIC 3 Noche 653, Culona Noche 1714.
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0: Déjelo que llegue, déjelo. Dice por acá, fantástica noche, 6294, Astro Sol, 0616, Tauro. La Paisita Noche, número ganador, el 4134, Dorado Tarde, ganó el 5875. Antioqueñita 2, 7351, 7351. Ayer, 3 de octubre. Paisita Noche, 4134, Dorado Tarde, 5875. Antioqueñita 2, 7351. Motilón Tarde, ganó el 8855. PIC 4 Día, 8323. PIC 3 Día, 285. Caribeña Día, 0667. Sinuano Día, 4070. Culona Día, 5898. Samán ganó el 9617. Fantástica Día, 1320. La Paisita Día, 3429. Chontico Día, 3007. Cafeterito Tarde ganó el 3435. 435. Dorado Mañana, 4828. Antioqueñita 1 ganó el 8999. Qué belleza de número 999. Ahora, como hay tanta gente durmiendo, ahora se lo repito todas, todas completicas para las 8 de la mañana. ¡Listo!
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0: ¡Oí! ¡Oí! ¿Oíste que se haría ebrio? Ebrio sí vive dormido. ¡Ah, yo

Como por la mañana no lo molesto casi. Ese vive muy dormido. ¿Erio? Ay, pucha. He dormido. Ahora que en diciembre se me duerme más. ¿Erio? Despertate que estamos en el domingo, hombre. Ayúdame a trabajar. Ayúdame. Este no ayuda nada. Son las 6:50.

0: 314-580-1049, línea telefónica, oyentes, 314-580-1049. Recuerden que a mí me gusta atenderlos mucho. No me da para todos, pero ay, fue pucha, si trato de atenderlos. Buenos días.
1: Pues, Chaito.
0: Mijo.
1: Es el barrio, me coloca el parrandero. Llegaron las putierres.
0: Claro, mijo.
1: Y que la haya muy bien por allá en Don Matías.
0: Ay, bueno, muy rico.
1: Me habla Jorge acá en Manrique.
0: Gracias, Jorgito.
1: Yo escucho Olímpica porque me pone de todo. Y muy bueno.
0: Ustedes saben que yo voy a... Yo saben que yo soy amante a los pueblos. Ustedes saben que yo amo los pueblos, los adoro, los quiero. Y cuando tengo tiempo, a veces porque no tengo tiempo, pero cuando yo me voy, por ejemplo, en Briseño, ay, fue pucha, a las cantinas, para andar, a conocer el pueblo. Cuando hay tiempecitos, se mete uno a las cantinas, charla uno, le toma una cervecita, o suavecito, pues, porque si uno está aquí trabajando, no puede. Pero conocer los pueblos es lo más lindo que puede haber. Por ejemplo, ahí estaba mirando que Valparaíso también tiene las fiestas del buey, el puente que viene. Valparaíso, sí, sí, qué lindo, las fiestas del buey. Yo estuve allá hace muchos años. Por ahí me encontré con el alcalde, muy querido el alcalde, un saludito bien especial en Valparaíso. Ah, ya les voy así como de llame, era que yo lo tengo por acá, Valparaíso. Ya tengo el alcalde por acá, un saludito para que me lo saluden allá. Aquí lo tengo anotado. Yo una vez que vi por allá me lo conocí. Es jovencito, jovencito, Valparaíso. Ahí está, ahorita lo saludo por acá. Bueno, ¿qué más les digo? Aló, buenos días.
2: Buenos días, Pinchaito.
0: Pueblear come de rico, ¿sí o no?
2: Sí, Pinchaito.
0: Ah, pueblear es lo más bueno que puede haber. ¿Qué más, hombre?
2: Sí, Pinchaito, es lo mejor que hay.
0: ¿Con quién hablo?
2: Con Jaime Alberto Gutiérrez, Pinchaito.
0: Ay, me quemas, mijo, ¿bien o no?
2: Bien, bien, gracias a Dios, Pinchaito.
0: Aliviadito, ¿de dónde llamás?
2: Sí, gracias a Dios, aquí voy para Bogotá, Pinchaito.
0: José Hernández, llama al alcalde de Valparaíso. Una vez que estuve yo por ahí paseando en la vereda del Guayao, me lo encontré. José Mario Hernández es joven, muy joven. Un saludo para la gente de Valparaíso. También van a tener fiesta en el puente que viene, las fiestas del buey. ¿Y a dónde me llamás?
2: Voy para Bogotá en un camión, Pinchaito.
0: Ah, ya va bañado, peinadito y todo, ¿cierto?
2: Sí, peinadito y bañadito. Y hueliendo bueno.
0: Y hueliendo rico. ¡Qué bueno! Contame qué te puedo decir, hombre.
2: Venga, Pinchaito, el jugorito y el enterrador.
0: ¡Ah, mamá!
2: Y me gusta Olímpica porque me ponen música muy buena.
0: Fosforito y el enterrador. ¿Listo, mío?
2: El enterrador.
0: Listo, chao.
2: Listo, chao, Pinchaito,
0: feliz día.
2: Que Dios me lo bendiga.
0: A usted, que me le vaya muy bien, despacito en las carreteras. Ve, quiero saludar también a la gente de los parqueaderos ahí de la Terminal del Norte. Parquean los buses, mira, ayer me parqué ahí en una de esos parqueaderos y a reclamar una cosita allá a la flota Juan Bautista Vázquez. Allá que me tocó reclamarla en Copetrans, una encomienda que me mandaron de Gómez Plata. Y eso, llegué al parqueadero y esos conductores ahí estaban. ¡Qué pinchado! ¿Usted qué está haciendo por aquí, hombre? Había uno bañado y peinadito, no tenía pelo. Un abrazo a todos cuando traen en el parqueadero, en los parqueaderos de la Terminal del Norte. O parquean los buses de dos pisos, grande, el Tolima, el Magdalena, Arauca, unos buses muy grandes, el Rápido Ochoa, a todos esos conductores de la terminal, Dios me los bendiga, van saliendo para sus diferentes destinos y van llegando y se van parqueando. El día de ayer estaba peinadito, no tenía nada de pelo, cabecín pelado.
3: Olímpica, en serio, muy buenos días.
0: Buenos días.
3: Le habla Fernando Agudelo de La Mancha Amarilla. Olímpica, yo soy de ese pueblo que se llama... Liborina.
0: Ah, es una belleza, mijo. Liborina, la tierra del frijol.
3: Antioquia.
0: Ajá.
3: O sea, no soy de Liborina, soy de otro corregimiento que se llama
0: San Diego.
3: La Merced, el Playón.
0: ¿Es de Liborina también?
3: Esta semana que entra, si Dios quiere, también hay fiestas allá.
0: Ah, qué bueno.
3: De San Isidro.
0: Ah, qué rico.
3: De San Isidro.
0: Saludo.
3: Ese pueblito es muy,
0: nunca lo había
3: muy pequeño.
0: Nunca lo había escuchado. He escuchado San Diego, Liborina. Algún corregimiento, pero ese no.
3: Pinchadito.
0: Ah, qué bueno.
3: Pero miéntelo en la emisora.
0: Listo, papá, aquí lo voy a anotar para nombrarlo. Es que hay mucho corregimiento que a veces, no es que en el programa hemos hablado de corregimientos que vean estos días en Río Sucio. Bendito sea mi Dios, cuando ese terremoto hablábamos de unos, todavía se habla de unos corregimientos que no los conocíamos. Nuestro Colombia tiene unas cosas muy lindas, unos departamentos muy hermosos. Y hablando de Liborina, El puente de los Reyes. El puente de Reyes, si Dios quiere, y María Santísima, y nos da vida. Quiero saludar, uno baja más allá de Liborina. Y hay un pueblito muy lindo donde nació Arely Senao. Sabana Larga, Antioquia. Un saludo para mi gente de Sabana Larga. Yo no sé si ya nos escucharán, porque eso está hondo, lejos. Yo fui una vez a Sabana Larga con los relicarios, el dueto Revelación. Pero me decía el alcalde que la carretera está muy buena. Así que un abrazo. En el Puente de Reyes, como yo estoy en vacaciones, vamos para allá. De una vez les digo a la gente de Sabana Larga, estará Nelson Velázquez, estará Luis Alberto Posada, ya está confirmado. Y yo en ese puente ando en vacaciones. Así que a la gente de una vez les tiro ahí, pues, al Puente de Reyes con la ayuda de Dios, si Dios quiere, todavía falta, pero ya está confirmado. Sabana Larga, Antioquia.

0: Vea, ahí mismo me escribieron, es que la sintonía que tenemos en Río Sucio, allá la emisora entra como si estuviera allá arriba subiendo al Carmelo. Yo creo que entra más mal por el Carmelo, por San Cristóbal, que tiene la antena allá arriba, allá en el Carmelo, que allá en Río Sucio. Allá les entra como un cañón. Y ahí me escriben, el corregimiento de Río Sucio se llama Bonafón. Que sufrieron mucho con el terremoto. Claro, es que mucho corregimiento que sufrió mucho. Yo no sé cómo estarán todavía. Además, qué mal, esta gente se va recuperando muy lentamente, el comercio y todo. Por eso a muchas personas se les ha dicho, váyanse para esos municipios, pueblos, corregimientos, ciudades, Pereira, Cali, Chocó y todo eso. Esos municipios a pasear en este fin de año para que reactivemos la economía nuevamente de estos bellos municipios y ciudades. Corregimiento de Bonafón, un abrazo a todos por allá en Río Sucio. Sé que nos escuchan mucho. Unos segunditos y ya regresamos.
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1: Ya tenemos las 7 de la mañana, 3 minutos en Olímpica. Son las 7 de la mañana, 3. Escuchan Olímpica 104.9, que por aquí me programan desde España. Saludos. Ah, no nos escuchan. Allá nos oye la emisora.
2: Pinche, ¿qué más, mi hermano? Bien. Acá con Andrés de Barcelona, full sintonía, el petróleo por acá perdido, el pinche. Petróleo. A ver si me pone una cancioncita, por favor, un picante, la pelea con el diablo de Octavio Mesa. Y para un saludito a los petróleos allá en Copacabana. ¿Y por qué escucho Olímpica? Porque me pone de todo, y bien bueno.
1: Saludos para los petróleos en Copacabana, a este Edwin en el Buñuelero, lo invité para don Matías. Más sí va. El mío que iba a saludar a una gente, no sé en dónde, que me mande el mensaje escrito, que me lo mande escrito para saludarlos a Edwin el Buñuelero. Para don Matías a ver caballos y a escuchar música de la buena. Vamos a ver entonces. A ver, ¿cómo es la canción?
3: A esta hora, en De Parranda con Olímpica, tenemos un empolvadito, pero bien picante. Habló el herrero.
1: Pero bien picante. Otavio Mesa, ¿cómo te recuerdo, Otavio? Cuando te fumaba los cigarrillitos ahí en San José, en la estación San José, donde el negro Medina, cosita buena. ¡Ah! Recuerdos.

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1: También en De Parranda con Olímpica tenemos noticias, tenemos información. Mañana tempranito nos levantamos a las 4 de la mañana. Ya en el programa más parrandero de la radio de Medellín, las noticias no pueden faltar. Así estemos en diciembre, estemos donde sea, en Semana Santa, la hora que sea, las noticias no pueden faltar. Y lo más berraco es que a veces son malucas. Tristes, demasiado de tristes. Porque llegan unas noticias, vea esa tragedia ayer en Salgar, bendito sea mi Dios. Golpe al clan del Golfo, 3 capturados y más de 680 gramos de droga. Es lo que dicen por acá, incautados en el departamento de Antioquia. Las diligencias se realizaron mediante órdenes de registros y allanamiento en medios de un operativo coordinado. Pánico en Andes, está bien el suroeste antioqueño. Que dice, ataque a tiros en un establecimiento terminó con una persona muerta. Persona fallecida, los responsables llegaron en motocicleta, dispararon contra dos hombres y huyeron del lugar. En Andes, Antioquia. Atención, se conoce nuevo balance del accidente en Salgar. Confirman 4 muertos y 3 heridos. Una tragedia muy triste, entre ellos el conductor. El gobernador de Antioquia, Andrés Julián Rendón, confirmó el balance y lamentó la tragedia que enluta a este municipio del suroeste antioqueño, Salgar. Dice por acá las noticias, ¿qué más hay? ¡Qué crueldad! Hombre, la gente si no tiene, yo no sé, será la gente, no sé. La crueldad no tiene, mejor dicho, le dispararon, ¿sí? Si fue disparo, le dispararon. Le dispararon perdigones a un águila y a un gallinazo en Antioquia. Un águila y un gallinazo fueron hallados heridos con perdigones en el oriente antioqueño. Hoy recuperan en Cornare. Un animalito, ¿qué? ¿A qué le disparan a un animalito? Atención, se los comió la curva. Sí, señor. Esa noticia fue ayer. Es que esas curvas de Guarne bajando, ay, ay, ay. Trágico accidente en la autopista Medellín-Bogotá. Deja un peatón fallecido en Guarne. El accidente ocurrió a las 6:40 de la mañana. Involucró un vehículo particular del que al parecer su conductor perdió el control en una curva. ¿Cómo iría? Si una curva a 80, uno le abrega, volteala. Es que le abrega. Despacio, despacio.
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1: Ojalá que esto no haya sido la causa, porque puede ser también fallas mecánicas, hay otras cosas diferentes. Usted puede andar, pero si un carro se daña, ¿también qué? Muchas cosas. Por eso hay que tener mucho cuidado también. ¿Qué más dicho por acá? Tragedia en Anorí, minero habría pisado una mina y murió en zona rural de este municipio del nordeste antioqueño. Las noticias para el pueblo, a esta hora un avance informativo. Conozcamos un poquito de todo lo que ha pasado. Lo pillaron cobrando una extorsión. Capturan en las últimas horas en Medellín a presunto integrante del clan del Golfo. Atención, tragedia en la avenida regional, también fue ayer. Habría muerto tras chocar con camión. Un motociclista habría perdido la vida tras un choque con un camión. Pero este sí fue el del viernes, de Envía. Es que ayer hubo otro aquí en la regional también. Una persona fallecida. Ayer también hubo otro en horas de la tarde. Aquí no ha salido reportado, pero este fue el del viernes. El del que chocó ahí en la 30, ¿fue cierto? Sí. Y ayer hubo otro. Más noticias, aquí no ha salido todavía reportado, pero me lo contaron. Se escondía en Medellín, cayó alias el gemelo, capo buscado por Costa Rica. ¿Qué más hay por acá? Noticias, información, todos los hechos registrados, los accidentes. Es un avance informativo para que conozcamos un poquito hoy domingo cómo anda la ciudad.
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1: Les vamos dando información, les vamos dando noticias. Ya son las 7 de la mañana, 15 minutos. Saludito para mi amiga. Es así que se levanta temprano. ¿A qué madruga tanto? ¿A controlar los buses de Támesis o qué? A mi amartica ya en Caldas. Eso tiene que ver que madruga para hacer desayuno. Ay, qué belleza. Un desayunito de las manitos de Marta. Como donde rico. Yo que ya desayunaba y ahí tomaba el algo. Y ya se levanta por la mañana a parar los buses de Tami a hacerles el control. Saludo para la gente de Támesis, Valparaíso, Caramanta, a todas esas flotas, Otrasabar que va para Santa Bárbara, a todos los de La Pintada, Farallones, los Farallones también, un abrazo a todos, son muchos. Ya tenemos las 7:16, aquí está el relicario, ahí está, y vamos a tener el nieto, como canta de bueno el nieto de Don Germán. Lo vamos a tener en Briseño, en el puente. Saludos para la gente de Briseño. Fiestas del agua.

0: Pinchadito, pinchadito, buenos días.
1: Buenos días. Reportando
0: sintonía desde la bella municipalidad del Retiro.
1: Desde la bella.
0: Aquí la empresa Sotra.
1: Ahora un año estoy en el Retiro. ¡Va bueno!
0: Retiro. Alias Piña.
1: Piña.
0: Alias Piñas. Piña, reportándole. Piña. Yo escucho Olímpica porque me pone de todo ahí bien bueno.
1: Alias Pinchadito. Piña. Alias Piña.
0: Póngala pues a sonar Pinchadito.
1: Hágale, alias Piña. Ojalá que yo creo que todo el mundo lo debe conocer allá en la flota del Retiro, Sotra del Retiro, Edwin Rojas. No, pero lo conocen es como alias Piña. No lo conocen como nosotros. Los conductores no los conocen por el nombre, ninguno. Va este que va por aquí para Sotra Urabá, vea. Sotra Urabá, Pedrito Metaute, ya va a salir para Sotra, va a salir para Necoclí, vea. Sotra Urabá, va rumbo a Necoclí, Pedrito, vea. Un abrazo para todos esos conductores que van por toda esa ruta escuchando Olímpica. Dios los bendiga, es que somos muchos. Uno llega a la terminal y uno se aterra, uno ve flotas de todos los lados. Uno dice, toda esta flota lo escucharán a uno. Es que uno, yo creo que aquí hay flotas que uno no ha ni nombrado. Aquí hay conductores y hay empresas de buses, de transporte hacia los pueblos que uno ni ha llegado a nombrar. Seguro, seguro, seguro. No los ha llegado a nombrar. Bueno, va, mira, ahí me están escribiendo de Montebello, vea. Esos son... Ay, ¿cómo es? ¿Transportes qué? No me acuerdo bien. Pinchadito, buenos días. Un saludito para todos esos patirrajados de Montebello, que casi no los saludan, ¿vio? Se los dije. Casi no los saludamos. De parte de Jorge Cruz, desde Girardota, para todos los Cruz de Girardota y de Montebello. Mis hermanos y mi papá, un abrazo. Esos son como oyentes de Montebello. Casi nos saludamos, la tierra del aguacate. Yo estaba allá también en las tierras. Una vez estuve en la fiesta del campesino con el charrito negro. Muy lindo, Montebello es hermoso. Allá en ese alto, en ese morro, hijo de mamá. ¡Ah, una belleza! Yo estuve allá en Montebello. Y a mis conductores de Montebello, no me acuerdo. Alguien que me diga, un conductor que esté escuchando y me diga cómo es la flota allá, no me acuerdo cómo se llama. Transporte de Montebello, que no me acuerdo. Verdaderamente no me acuerdo el nombre de la flota. Buenos días.
2: Pinche, muy buenos días.
1: Buenos días.
2: Pinche, aquí escuchándote, aquí haciendo oficio.
1: ¿En dónde?
2: Escuchando ese montañero del pueblo que lo queremos mucho. Pinche, para felicitar a mi esposo Libardo Ramírez, sí, que está de cumpleaños hoy acá en Manrique, Guadalupe.
1: Hoy le partí ese piano, no.
2: Que es el mejor esposo, excelente papá.
1: Linda.
2: Que siga siendo así de...
1: Qué bueno.
2: De juicioso, que Dios me lo bendiga siempre.
1: Eso, mi amor.
2: Y que lo amamos mucho, la esposa, la Marta y los hijos.
1: Listo.
2: Póngame una cancioncita ahí de feliz cumpleaños.
1: Saludo.
2: Y póngame de los de legendarios. Yo escucho
1: Listo.
2: En serio porque me pone todo bien bueno.
1: Como decía mi amigo Denis esta mañana que le tocó trasnochar, lo importante no es la canción, es ese amor, esas ganas, esa celebración como si fuera el último año. Ah, sí, que Dios los bendiga. Bueno, saludo para Cristian, dice por acá Cristian Berraquera. ¿Qué? ¿Cristian Berraquera? Ah, saludo de parte de Cristian, que la quiere como una... ¿A quién? La señora desde las 3 de la mañana se levanta y es pendiente cuando usted coge en la emisora. Está linda, te apreciamos mucho. Un saludo muy especial para doña Fanny Cataño, vereda del Noral de Copacabana. Para doña Fanny Cataño, la vereda del Noral de Copacabana. ¡Doña Fanny! Eso, mi amor, ya tiene la arepa en el fogón, una belleza. Ya tiene la arepa. Un abrazo, pinche. Saludos desde San Pedro, te esperamos. San Pedro vamos a estar el 14 de noviembre. 14 de noviembre vamos a estar allá en San Pedro de los Milagros. No se lo olviden la fecha, 14 de noviembre. Listo. Allá vamos a estar el 14 de noviembre con la ayuda de Dios. Allá estaremos, 14 de noviembre, en Restaurante y Bar Colombo Italiano. Restaurante y Bar Colombo, Colombo Italiano, allá saliendo, esto es Parque Industrial y Residencial, Los Maderos y la variante San Pedro de los Milagros. Ya vamos a estar, no se lo olviden, 14 de noviembre, listo. Aflojale re a la parranda y fue mamá.
3: Buenos días, Olimpia.
1: Buenos días.
3: Que todos se encuentren muy bien.
1: Ajá.
3: Para que nos sigan deleitando con tan excelente emisora.
1: Gracias, mi amor.
3: A ver si además se da el favor y me pone la víspera de Año Nuevo, Guillermo Viteago,
1: sí,
3: ese favor.
1: Listo.
3: Y muchas gracias, bueno, feliz día. Qué programa de parranda tan excelente. Lo felicito, muchas gracias.
1: A usted. ustedes, mi amor. Es un programa que lo hacemos cada que empieza la Navidad y va todos los días desde las 4 hasta las 9 y los domingos o los festivos de 6 a 9 de la mañana. Yo lo presento. Desde Santa Marta, José Ripoll y Liliana Puentes, Pinchadito, Mamaburra. ¿Qué? ¿Qué? Mamaburra. Ay, pucha, estamos declarados ya.
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1: Nos importa, como decía mi abuelita, un pito. Nos importa un pito, pero Olímpica ya está en diciembre. Las 7 de la mañana, 24. ¡Uy! ¡Juba! ¡Cantalo, cantalo, medallo, cantalo! Él es el enterrador Gildardo Montoya. Oiga, oiga, oiga.

0: No se lo entierran remedio. Por aquí me pidieron otro. A ver, ¿cuál fue el otro? Bueno, no, no, no, no. La víspera año nuevo, señor. Oiga, que no me vaya a olvidar. Estamos presentando de Parranda con Olímpica 104.9. Toda la música parrandera, domingo, como nos gusta el día domingo con Olímpica. La emisora del pueblo y para el pueblo.
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0: Como dice Don Ebrio, duela a quien le duela, estamos declarados ya la emisora del fin de año.
2: Eso sí, eso sí.
3: Hombre, les voy a decir una cosa. Cuando yo bebo, me vuelvo otro. Y ese otro no escucha sino Olímpica Estéreo.
0: Ah, no, eso ya es normal.
3: No soy yo. No, sí. Es el otro, es el otro. Es el otro. Yo no.
0: Ay, Don Ebrio.
3: María Olímpica comienza a poner esta música y a mí se me alborota la tripa decembrina de Utah.
0: Es que esta música es muy buena. Uno escuchar ya Guillermo Buitrago, uno dice ya, ahora sí, cuando uno oye a Guillermo Buitrago, ahora sí. Como decía mi abuelita, agarren de la clínica van la diablos.
3: Así es ya la abuelita. Agárresen de la clínica van la diablos. Ay, fue pucha.
0: Ya tenemos las 7 de la mañana, 29 minutos en Olímpica. Ya tenemos las 7 de la mañana, 29. Continuamos con más música de Parranda con Olímpica.

0: Y llore que el que no llora no mama. Eso dice Libardo. Que el que no llora no mama. Eso era un dicho muy tradicional de la abuelita. Yo sí, este año hay que más tener dichos de las abuelas. Muchos dichos de abuelita, muchas tradiciones, mucha cultura antioqueña. Este se va a ser el programa de este año. De muchas tradiciones y de muchas cosas. Así se va a llamar este programa este año. Cada año le ponemos algo diferente a nuestro programa. Y este año va a ser de mucha cultura y mucha tradición y muchas cosas típicas. Porque aquí tenemos muchas cosas bonitas que mostrarle al mundo. Antioquia tiene muchas cosas lindas, muchas cosas bonitas, muchas tradiciones hermosas. Y de eso vamos a hablar en nuestro programa de Parranda con Olímpica. Dicen por acá los oyentes.
1: Pichaito, aflójenle rejo a esa parranda de Utah. Que se nos vino diciembre y yo también.
0: Y ya estamos listos, sí, don Eri. Después del puente de la raza, la otra semana que viene ya estamos declarados ya. Triqui, triqui, Halloween. Tu taina, tu turuma. Y ya, se acabó esto. Y adiós 2026 y llegará el 2027. Ahí fue pucha, más viejitos. Como decía mi abuelita, más cerquitas del hueco. Así decía la abuelita, así decía. Sí, porque es que a la gente le gusta que corran los años. Si a usted le faltaban 100 años, ya no le quedan sino 99. Uno nunca avanza más, uno antes va a ir para atrás como el cangrejo. ¡Seguro! Si a usted le faltan, tiene 40 y le falta, ¿cómo es? Tiene 41, le faltan menos. Sí, esto no suma y no que resta. Si a usted le faltan 40 días, ya le faltan 39. Así de facilito, es que esto no suma, esto resta. Buenos días.
2: Buenos días, buenos ya días. Desde aquí, desde mi Kia, con tacímetros Pelusa.
0: Tacímetros.
2: Para que me colaboren con disquito para que cama sin ti, Darío Gómez.
0: Listo.
2: Porque...
0: yo escucho Olímpica.
2: Es lo mejor y me pone de todo.
0: Y bien, bueno, ¿para qué cama sin ti? ¿Cuántos amanecerían en esa cama solos? Y la mujer y la señora, o la novia, o el novio, o el esposo, no han llegado a la casa todavía. Ay, sí, tú sí, cierto. ¿Para qué cama sin ti? Ya no está. Sinvergüenza. Se perdieron. Es que anoche hubo por ahí celebraciones del amigo secreto.
3: Pinchadito. Ah. Bueno, ya lo saludé, pero bueno, más saludo también.
0: Hágale, mi amor.
3: Pinchadito, sería muy bueno hablar de qué le vamos a pedir al niño Dios.
0: Ah, paz.
3: Nosotros los adultos. Y ya, y porque ya para estos chiquiticos lo que piden son todos los inventos, todas esas cuestiones.
0: Está linda.
3: Pues yo le pediría una muñeca, pero que se mueva.
0: ¿Una qué?
3: Que tenga pilas, no que esté metida ahí en una cuna sin poder hacer nada con ella.
0: Oiga, esto.
3: Escucho Olímpica porque me pone de todo.
0: Y bien,
3: y bien bueno.
0: Chao, mi amor.
3: Por favor, me complaces.
0: Elisa.
3: Con ¿dónde están los regalos?
0: ¿Dónde están los regalos?
3: Yo escucho Olímpica porque me pone de todo.
0: Mamá.
3: Y bien bueno.
0: ¿Dónde están los regalos? El niño Dios no lo trae. Ay, otra vez toda esa. Eso da nostalgia. Aló, buenos días.
4: Aló, buenos días, Pinchadito.
0: Buenos días, ¿con quién tengo el gusto?
4: Pinchadito, ¿cómo está?
0: ¿Con quién hablo?
4: Habla con Mariana del municipio de Andes.
0: ¿Qué más, Mariana? ¿Bien o no? ¿De todo el pueblo qué?
4: Claro, Pinchadito, yo lo llamo a usted cada 8 días, pero es que me encanta hablar con usted.
0: A mí también me encanta echar lengua con ustedes. ¿Y qué más, mi amor? ¿Cómo amanecimos por allá? ¿Con frío o agua o está saliendo el sol?
4: No, Pinchadito, ya está saliendo el sol y aquí con todos estos hurrones de trabajadores escuchando Olímpica.
0: Ay, güey, mamá, ¿verdad que vos sos la que tenés cuántos trabajadores para pa despachar?
4: Teníamos 25, ay, pero ya hay 35.
0: Dios, 35, hacerle comida a 35, debe haber uno que es el que es más harta.
4: Claro, Pinchadito, acá los tengo todos en fila. ¿Oíste? Esperando el desayuno.
0: ¿Oíste cuál es el que más harta, el que más come, que come más platados?
4: No, Pinchadito, esos todos tienen repetir.
0: ¿Y cuál es el más cansón para la comida?
4: ¡Yo! Ay, Pinchadito, por ahí resulta siempre el cansoncito, pero hay que saber llevarle los caprichos.
0: Ah, sí, ¿qué más va a ser uno? Y vos sos la que despadece la comida, el desayuno, almuerzo y todo eso.
4: Todo, Pinchadito, todo eso, sos parejo.
0: Sí.
4: Se despacha y olla que se monta.
0: Qué bueno, y no, y esta zona cafetera en este tiempo eso es full de trabajadores, ¿cierto?
4: Claro, pinchadito, mira que teníamos 25 y esta semana llegaron más, ya vamos casi para 35.
0: ¿Viste? ¿Viste? Yo tenía una pregunta, ¿cuántos saldrán casados de por allá? ¿Cuántos conseguirán novias por esos cafetales? ¡Ole!
4: Pinchadito, casi no se le escucha.
0: ¿Que cómo conseguirán novias en esos cafetales de bueno?
4: Ah, no, eso... Eso consigue.
0: Ay, pues ya salió para todas. Y les toca trabajar el día domingo también, coger café.
4: Claro, pinchadito.
0: Un abrazo para todos los que el día domingo les toca. Es que estamos en zona, estamos en plena cosecha. Bueno, mi amor, contame qué te puede servir.
4: Bueno, pinchadito, a mí me va a complacer con el talibán.
0: El talibán, listo, mi cielo. Me saluda a todos los trabajadores allá y que se lleven el radio para esa, para los cafetales. Listo.
4: Hágale, pinchadito.
0: Bueno, mijo, bueno, mija, la él acompañe. Chao. Es que estamos en plena zona, en plena mes cafetero, octubre y noviembre, claro. Todo ese Andes, todo ese suroeste, Betania, el Talibán, Betania, esa sí que es cafetera también ese pueblo, hijo de mamá. Y vienen fiestas, también vienen fiestas en Betania. Y no vaya a creer, es que hay mucho pueblo que se va este año de fiesta, ahora que en ese puente de la raza. Ve este Talibán, ¿por qué no me quiere salir? Talibán, ay Talibán, ay Talibán. Muy bien, 7:41 a todas mis zonas cafeteras, a todo el que madruga, las muchachas, las señoras que madrugaron por allá a abrir el carro para que se caliente el café, a los que van llegando a esos pueblos con el cafecito ya, a todos los amigos, los dueños de finca que van llegando a todos ya cargados sus carros. Esos carros salen de las veredas tuquios, esas chivas llenas de café para el pueblo. Y aquí como producimos un café tan rico. Son las 7:42. Aquí no, solamente no somos lecheros míos, aquí también tenemos café y del bueno.

0: Las 7 de la mañana, 45. Voy con un doble. Ojo, pues que voy con un doble para tomar chocolate caliente, hijo de mamá.
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0: Oiga, pues el doble que les traigo. Buenos días, son las 7 de la mañana, 45. Avanza la mañana del domingo. A las 9 de la mañana estaremos con la guayarola decembrina ya. Guayarola decembrina ya, cambia todo. Esto hay que cambiarlo rápido. La guayarola, a las 12 del día, las populares y todas las pruebitas de fin de año. Claro, las populares del domingo no pueden faltar. Y las populares y toda la música de fin de año, mejor dicho, domingo. Domingo olímpica, es que yo siempre se los he dicho. Uno el día domingo, yo les doy la libertad de que cojan ese dial y cojan y muevan emisoras y muevan la otra.

Esa no, la voz de la conciencia. No, no, no, no. Suba, suba, 104.9. Esa es la emisora mío. Darío Gómez doble. 104.9. 104.9, mijo. A las 7:46, ¿para qué cama sin ti?

0: Buen doble para hacer desayunito cuando faltan 9 minutos para las 8. Ya les voy a recordar los resultados de las loterías. Ya se los voy a recordar aquí en Olímpica 104.9 en la ciudad de Medellín. Yo, caramelito, ¿qué pasa? Está como preocupado. Yo no lo haya nada, Matías. Usted está como preocupado hoy, ¿cierto? No, no, yo no lo dejo allá, yo no lo dejo, solo para la gente de Don Matías. Allá estaremos ahora por la nochecita con Mauricio y con Francisco Gómez. ¡Ah, qué belleza! La noche del caballista. Cuidar bien a los caballitos, pues. Cuidarlos bien, yo sí me llevo el mío. Alejo me dijo que lo cambiaba, yo no sé. Eso me dijo que venga, que yo... No, no lo vaya a decir nada porque... Dije, no, no, negocio. Saludos para los muchachos. Va, pueden terminar de ordeñar por la tarde. Y a las 5, a las 6... pueden caer allá y vamos a pasar una noche rica y sabrosa. Fuera de la cabalgata. Esa cabalgata sabrosa, noche caballista. 8 de la noche, ahí en el parque, estarán los artistas Francisco Gómez y Mauricio López, el duro de la parranda del despecho. Está buena la cosa. Saludos para la gente de Don Matías. Y dentro de 8 días, y Dios quiere, toda la semana van a tener muchas actividades culturales y todo, porque es un pueblo muy lindo. Saludito bien especial, Feria de la Confección y la Cultura. Ahí se llaman las fiestas de Don Matías, Feria de la Confección y la Cultura. Y el viernes estaremos con Luis Alberto Posada. El viernes 9 estaremos con Luis Alberto y madrugaditos tipo 7, 8 de la noche arrancamos para otro bello municipio que se llama el municipio de Briceño. Sí, está retiradito. Briceño, ya estaremos el sábado en la noche y el domingo en la noche. Saludos, allá también van a haber artistas muy buenos. Está Luis Miguel Fuente, va a estar Luis Mateus, van a estar los Caballeros de la Cantina, Alexis Escobar, la dinastía del Relicario. Va a estar Alejito Urrea. Alejo Urrea, va a haber orquesta. No, eso va a estar muy sabroso. También allá en Briceño, la fiesta del agua. Y hay muchos pueblos que van a estar en fiesta. Muchos, muchos. Creo que... ¿cómo es que llaman? Este otro. Ay, se me fue la paloma. Se me fue. Bueno, ahí lo voy, durante la semana lo recordamos a todos. Buenos días, háganme un favor de ponerme en un temita. Para un guayabo. Ah. Lo que quieren es que les alcahuetemos un guayabo, pues. A ver, alcahueteamos pinchados. Que me tiene enfermo, anoche tomé mucha bogaderita. Ay, míralo. A ver, ¿es un hombre o una mujer? No sé. Dice, pinchadito, buenos días, hágame un favor y me pone un tema para un guayabo que me tiene enfermo. Anoche tomé mucha bogaderita. Saludos desde Valdivia, Antioquia. Ay, pucha, en Valdivia. Por favor, póngame un tema que se llama... Lucerito, es un porro. Ah, no, pero es que un tema de eso que le va a calmar a uno el guayabo. No, eso no tiene ni letra. Ah, no. Yo pensé que me iba a pedir un despecho de aquí a Valdivia. No, imagínese, calmarle al guayabo, Lucerito. Eso no tiene letra, eso no canta. No, no. Oh. Bueno, será colocarle Lucerito. Él dice que le calma al guayabo. ¿Ah? Aló, Olímpica, buenos días.
1: Buenos días, pichadito.
0: ¿Cómo le parece que le ponga Lucerito y eso no canta ni tiene letra? ¿Que para calmar un guayao? ¿Ah? Ah.
1: Pichadito, buenos días, yo te bendiga, mi hermano.
0: Oso, mi hermano, ¿de dónde llama, mi hermano?
1: Estoy aquí con la Mancha Amarilla, por aquí por Prado.
0: Un abrazo para la gente. Ahí en el centro, ¿estás en el centro?
1: Sí, en el centro, que como el poco de gaminas estos aquí, rodando aquí. Ay, parece, de aquí fue que sacaron la película de Chile.
0: Yo no sé, mío, pero eso ya es muy berraco, ese centro es muy bravo, eso que le están haciendo limpieza por ahí todo. Mío, contame qué te puede hervir.
1: ¿Cómo? La que me complacáis con la cama vacía.
0: La cama vacía, listo, mío, ya la pongo, le la acompañe, pues.
1: Bueno, pero yo no
0: amén, mijo. ¿Cómo te llamas vos?
1: Antonio Pirela.
0: Antonio Pirela. ¿Vos sos, vos no sos de aquí, Antioquia? ¿Tenés un habladito de dónde, vos?
1: Yo soy
0: ¿de dónde?
1: De la ciudad del merengue, de República Dominicana.
0: Ah, vos sos de República Dominicana.
1: Sí,
0: Qué bueno. Bueno, mío, le acompañe, pues. Chao. Ay, aquí en Medellín trabajando el hombre. 314-580. Ya le ponemos la cama vacía. Entonces viene la cama vacía, el disco que le va a calmar el guayabo al señor de Valdivia, que ese es un disco, pues, que con esa letra le digo, le calma el guayabo cualquiera. Ay, tan linda. No, pues yo le voy a poner el disco. Él dice que le calma el guayabo. Yo le hago. ¡Oiga! ¡Aló, buenos días! ¡Aló! Buenos días, ¿con quién hablo?
2: Con Marco desde la panadería Gusto y Sazón.
0: Marco en la panadería, ¿a dónde casa panadería?
2: En Bello, en todo el Romboy, en la plaza de mercado.
0: ¿En todo ese Romboy?
2: En todo el Romboy.
0: ¿Donde yo me he sentado a jartar? Ahí me ha hartado unos almuerzos. Pero yo pago, ¿sí o no que yo pago?
2: Claro, claro.
0: Es que la gente muchas veces cree que es que yo donde voy no pago nada. Yo sí pago.
2: Pinche, para que me salude a Astrid, a la mamá, a Cristian, a Pepe, a todo el
0: Listo. Salud para todos. Listo.
2: Y me pone la canción El Morro.
0: Listo, El Morro de Darío Gómez. Listo, mío. Por acá me pidieron las mujeres ajenas. Saludito, que es que está la señal como mala. Voy a sacar otra llamadita. Hay un abrazo. Sí, está como mala la señal. Dice que se rompo y aquí pegadito. Suenan más buenas las llamadas del otro lado del charco que las de aquí. Tan raro eso, ¿sí o no?
3: Pinche, buenos días, pinchadito. Poneme mujeres ajenas de Vicente Muñoz. Aflójele a parranda, que eso
0: aflójele, ya llegó, aflójele. Eso mío, aflójele. Espere un momentito que va a poner lucerito. Va a poner lucerito, aflójele rejo, mujeres ajenas. A Vicente Muñoz, un doble. Ah, puede ser, podemos hacer un doble de Vicente en De Parranda con Olímpica. Bueno, saco esta última llamadita y me voy con música. 314-580-1049. Saco esta última y me voy. Aló, buenos días.
4: Pinchadito, buenos días. ¿Cómo estamos, señor?
0: ¿Qué más, hombre? ¿Con quién hablo?
4: Hablas con Raúl.
0: ¿De dónde, Raulito?
4: De la Mancha Amarilla.
0: Mancha Amarilla, los conductores de taxi, solo Olímpica. ¿Estás trabajando o apenas madrugaste?
4: No, estoy trabajando, pinchadito.
0: ¿Toda la noche?
4: No, yo madrugué, pinchadito.
0: Eso sí, bañadito, peinadito, así de ladito, todo bonito. ¿Qué?
4: Estoy hueliendo bien bueno.
0: ¡Ah! Echaste buena loción, casi tiene que ser, ¿sí o no?
4: Claro, pinchadito. Claro. Pinchadito. Yo que le iba a decir algo, ¿usted me puede atender por el internet?
0: Sí, nomás ya colgar, listo. ¿Necesitas sí. alguna canción? ¿Qué más quieres por acá?
4: Claro, El Hijo Ausente.
0: Ya sonó.
4: Vamos a poner
0: ya sonó, ¿ya de Pastor sonó? López, sí, claro, hace poquitico, ahora Dolby, te lo repito, listo.
4: Listo, pinchadito, hágale pues.
0: Bueno, mijo. Oiga, para calmar guayado, oiga. Hello. Cuidado con la letra, allá en Valdivia, no tiene una letra profunda. Pero es muy buena esta hijueperra. Pero es muy buena.

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5: Ahora tenemos las 8 de la mañana, 3 minutos. 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

Freddy Bedoya, que está pa' en Segovia. Ve pa' Segovia atrás, que está pinchado. A 8 de la mañana, 12 minutos. 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Ya tenemos las 8:12. Esta canción me la pidieron. Ahí la tienen.

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1: Bueno, llega el avance informativo a esta hora en Olímpica 104.9, avance, noticias, la primera página reporta del periódico El Que Hubo, dice, en una vereda de Girardota, bendito sea mi Dios, en vereda de Girardota, la idea era construir un lugar para que nadaran dos patos, pero encontraron el cuerpo de Gerardo de Jesús Zapata, una persona adulta ya, a quien reconocieron por el pelo. En vereda de Girardota, haciendo un estanque, hallaron un cadáver, es lo que dice la información. Cuatro muertos en Salgar, aparece también acá en el periódico El Que Hubo. Un derrumbe, mandó un microbús al vacío, ¿cómo le parece? Un derrumbe. Si era lo que me decía mi amigo Rasgo de la emisora allá de Salgar, que al parecer como que las rocas y el derrumbe tiró el microbús al vacío. Impresionante, es que allá hay un paso maluquito, toda la vida ha sido maluquito ese paso ahí, subiendo ahí en Salgar. Son pasos donde no son sino rocas y rocas y rocas y rocas, y esos pasos hay que tener mucho cuidado. No, pues quién va a saber también cuando sale una roca, una piedra, le da un carro. Bendito sea mi Dios. Ese dice por acá, dice la periódico El Que Hubo, ¿qué más hay por acá? Calma en el tablazo, si están camellando. ¿Qué hubo? Llegó por acá. Ah, un arreglos que están haciendo. La cuadra está completamente cerrada por obras de mitigación a las afectaciones por aguas lluvias en el tablazo. Tengan calma. ¿Qué más va a tener? Se están arreglando. ¿Qué más va a hacer uno? Ah, las cosas hay que arreglarlas también. Hay que tener mucha paciencia. Bueno, capturan a presunto integrante del Clan del Golfo en el occidente antioqueño. Se tomó un alcohol que encontró en una finca y terminó muerto en el Hospital General. ¿Cómo le parece? Ah, en el Hospital General murió Bertulfo Gutiérrez, 35 años, oriundo del Valle del Cauca, quien fue remitido a asistencia, que fue remitido a, desde Betania, suroeste antioqueño, después de haber estado tomando alcohol con varias personas en una finca cafetera. Según el relato de su hermano, este hombre había llegado a recolectar café y estuvo tomando alcohol antiséptico con otros recolectores, lo que hablábamos ahora, pueden tomar por ahí, ¿vio? Hasta que en horas de la noche, después de la bebida, se regara, después de que la bebida se regara, encontraron en la finca otro alcohol. ¡Ah! Se les regó el alcoholcito y encontraron otro alcohol que se tomaron al día siguiente. Gutiérrez Arce no puede trabajar y fue llevado al hospital local, de donde fue remitido a Medellín. Investiga qué tomó. Ay, fue mamá, estaban tomando, se le regó el aguardientico, encontraron una botella, quién sabe de qué, qué se tomarían. Ay, Dios mío, por Dios santísimo. ¿Qué más dice por acá? Grupos armados, dice por acá, el jefe tal. Vea, aquí aparece el conductor, bendito sea mi Dios, el derrumbe, vea. La gente de transporte Salgar, bendito Dios. Un señor ahí, cuatro ocupantes más. Bueno, ¿qué más les digo? Gobierno reactivó alianza con Colfuturo. Mucha noticia por acá en el periódico El Cubo también. Prometió trabajo y las habrían explotado sexualmente. Ay, ay, ay. Homicidio en San Andrés de Cuerquia. Dicen que la muerte violenta de un hombre alteró la tranquilidad del municipio de San Andrés de Cuerquia, en el norte del departamento de Antioquia. El cuerpo de la víctima fue hallado en un camino de herradura que comunica las veredas Alto Seco y Atesal, aproximadamente a una hora del casco urbano de este municipio, San Andrés de Cuerquia. Usted llega a San José de la Montaña y baja un poquitico, siempre hay que bajar, y allá está San Andrés de Cuerquia. Saludo para todos por allá. Casi 500 capturas en Bello por delitos relacionados con estupefaciente. Dice por acá, peleó con los que le dieron bala. Homicidio en la noche del viernes en los límites de Sabaneta y La Estrella. Noticias a esta hora, avance informativo. Esto es lo que trae el periódico El Que Hubo. En la noche del viernes en los límites de Sabaneta y La Estrella fue asesinado un hombre de entre 30 y 35 años de edad. Operativos en conjunto con la Alcaldía de Medellín, Policía y Ejército llegaron a la Plaza de Vicios en Barrio Antioquia. Ay, creo que encontraron de todo, dicen por acá. en el barrio Antioquia. También hay hubo operativos. ¿Qué más hay? Ya. Las noticias para el pueblo, como siempre, mañana tempranito. Usted se levanta a las 4. 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

0: Pinchadito, pinchadito, con los buenos días, mijo.
1: Buenos días. Acá,
0: pinchadito, me ve, hazme un favor bien grande ahí para que nos complazcas. No solamente a los taxistas de acá de Nitria, sino también a los carpinteros de la Navarra.
1: Carpinteros.
0: Allá, a Belardo, a Juan, a
1: Ajá,
0: Rocky.
1: ajá.
0: Con unos temitas bien buenos, hombre. El uno es de David Correa, el
1: Ajá.
0: electricista.
1: Listo,
0: Y
1: papá.
0: el otro, no me acuerdo el título, era de Joaquín Bedoya. Eso
1: Buenísimo.
0: dice: soy un locutor muy loco,
1: Loco,
0: tráigame
1: loco la
0: una loquita,
1: coloquita.
0: porque así yo la coloco. Ay, hombre, y ella loquita. A ver si nos complaces con esos dos pinchaditos. Nosotros
1: ¿Oíste
0: escuchamos Olímpica porque nos pone todo bien. Bueno.
1: Bueno, un abrazo. Soy un locutor muy loco y nunca no me lo quita porque yo me cojo y cojo la loquita. No, ¿cómo es que llama a disco? Ay, fue pucha, a mí se me olvidó. Soy un locutor muy loco, soy un locutor. Si es así que dice. A ver, allá vuelvo y escucho. Es que. Allá vuelvo y escucho. Soy un locutor. Es muy bueno de Joaquín Bedoya.
0: Temitas bien buenos, hombre. El uno es de David Correa, el electricista. Y el otro, no me acuerdo el título, era de Joaquín Bedoya. Eso dice: soy un locutor muy loco, tráigame una loquita,
1: Loquita.
0: porque así yo la coloco. Ay, hombre, y ella loquita.
1: Loquito.
0: A ver si nos complaces con esos dos pinchaditos. Nosotros
1: Listo.
0: escuchamos Olímpica porque nos pone todo bien. Bueno.
1: ¿Oíste cómo se llamaba canción? Soy un locutor muy loco. Y yo, no. Ah, ya me olvidó. Ah, es que toda novela sabe uno tampoco. David Correa, el electricista. Son las 8 de la mañana, 26.
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1: estamos, aquí estamos complaciendo a la gente, nos encanta. 8 de la mañana, 26, David Correa. Este es otro empolvado y bien bueno de la música parrandera, se llama El Electricista. A las 8:26 en Olímpica.

0: escuchado. Se llama Avisos Clasificados de Joaquín Bedoya.
1: Sí, señor.
0: Avisos Clasificados de Joaquín Bedoya.
1: Soy un locutor muy loco. Afloje el herrero, pinchadito. Afloje el herrero que se acabó esto. 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
2: A partir de hoy, declaro a Olímpica en diciembre. Duélale a quien le duela de puta. No resbala.
1: Olvídese, papá, olvídese.
2: Ay, ay, sáquenme de una duda. Hace unos días era, desde septiembre se siente diciembre. Ahora que estamos en octubre, ¿qué van a decir? Desde octubre se siente diciembre.
1: No, se siente que viene diciembre, vea como decimos, vea, vea.
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1: Me gustó, me gustó.
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1: Yo, Nerio, en Olímpica Estéreo se siente que viene diciembre. Hombre, me voy a tirar. 8:30 estamos presentando de parranda con Olímpica.

0: Oigan esta canción, es que Olímpica empieza a poner esta música y a mí se me alborota la tripa guardientera, y una.
1: ¡Se siente que viene

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1: Pinchadito, pinchadito, buenos días, pinchadito, pinchadito. Me puede colocar el abogado José Muñoz. Y afloje el herrejo, pinchadito, la parranda.
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0: De parranda, 314-580-1049. ¡Qué caprichito el de Marielita! Está haciendo bonito sol ya, está calentando la mañana, rico, sabroso, mañana de domingo. 4 de octubre ya, 4 de octubre, para el que no sabía. 4 de octubre, esto va rápido.
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0: Olímpica, buenos días.
2: Buenos días.
0: Buenos días, ¿quién habló?
2: Con Francisco, aquí de Polanco, Santa Bárbara.
0: ¿Qué Pachito? ¿Cómo amaneció Santa Bárbara, Pachito?
2: Bien, oiga.
0: ¿Qué parte?
2: ¿Para un temita?
0: Claro, mío, ¿qué parte de Santa Bárbara me llamas?
2: La Megambrea.
0: La Megambrea de Joaquín Bedoya. ¿Y qué parte de Santa Bárbara me llamas? Ole. Ah, mal educado me parece, pues. Ni me saludó, ni nada. No, Pacho. Muy mal educado, ni saludó, ni nada, ¿no? Ay, ¿qué más se va a hacer? Así será en la casa. Aló, buenos días. Aló. Aló. ¿Qué Pacho más mal educado, cierto?
3: ¿Ah?
0: ¿Qué, mío?
3: Con el pincaíto.
0: Con él habla mío, ¿con quién hablo yo? ¿O sería que se asustó de Pacho? Métaselo la boca y montese a un palo de guayaba para que le entre la señal mejor. Quítele el altavoz, que quede de Aguadas. Yo ya parezco ese viejito que llama aquí. ¿Cuál? ¿Por dónde llamas?
3: Una vereda de Aguadas para arriba, una tierra abrida.
0: Ah, de Aguadas para arriba. Aguano, ¿escuchan mucho, sí o no?
3: A él lo estamos escuchando, sí.
0: Qué bueno.
3: Oiga, ahí estoy oyendo la emisora. ¿Qué le iba a decir? ¿Será que no lo van a escuchar a usted, seguro?
0: No, yo no sé. ¿Qué quiere escuchar, hombre, de Aguadas?
3: Sí, aquí ya
0: guardaré
3: una vereda.
0: No, parece.
3: Y ahí me hago el favor y me
0: parece
3: un
0: mal.
3: Tabletaro por los relicarios. Los dos unimos iguales y el revés. Ya me olvidé el revés.
0: Ah, yo tampoco me acuerdo del revés. Yo al revés tampoco me acuerdo. Ave María. Saludito para toda la gente.
3: Aquí está hablando de la mirada, ¿eh? Aquí está hablando usted, ¿eh?
0: Eso, mijo.
3: ¿Qué
0: es que a ver? Me parecemos como a... ¿Cómo es que llama? Arturito. Eso, mijo, no me le ponga más que me le pita. Parecemos a Arturito. Mijo, ahí le viene la canción, pues. ¡Le la acompañe!
3: Sí, bueno, muchas gracias, hermano. Ya voy a estar llegando a comunicar. Nada,
0: perdóname una pregunta. Perdóname una pregunta. ¿Cuántos años tenemos? ¡Ey!
3: ¡Señor!
0: ¿Cuántos años tenemos? Ah, señor, no oye tampoco.
3: Tengo un celularita
0: aquí, ¡Arturito! ¡Bueno, Arturito, no se la acompañe! ¡Chao, Arturito! Yo sé a dónde, yo sé dónde es Aguada. ¡Chao! ¡Arturito! ¡Ay, no tan lindos como llaman de por allá esas veredas! De cualquier hueco, de cualquier rincón, la gente muy bella, carajo. 314-580-1049, este pueblo es lo más lindo que hay. Salud para la gente de Manizales, todo ese departamento que sé que la mantica extendida. ¡Aló, buenos días!
4: Pinchadito, muy buenos días.
0: Este pueblo es muy bello, ¿sí o no?
4: No, Pinchadito, esa gente está pero sorda, sorda, Pinchadito.
0: ¿Arturito?
4: No, ¿sí? Más que Arturito se pasan.
0: ¿Con qué no? No, mentira, puede ser la señal del celular.
4: Sí, claro,
0: el sonido.
4: No, Pinchadito.
0: Sí, no, sí, no, pero muy lindo. A lo que es Santa Bárbara es un municipio hermoso. Lo que es Aguada es otro pueblo hermoso allá. Ese pueblo parece como que fuera de Antioquia. ¿Sí o no?
4: Sí, Pinchadito, eso se escucha no. La mantica tendida. Se escucha mucho, no, es la mantica tendida, Pinchadito.
0: Sino que Aguada es un pueblo como muy, muy paisa, muy antioqueño. Y yo he ido allá mucho, Aguada. Un abrazo para todos. ¿Vos de dónde llamás?
4: Yo, de acá, del oriente. Nos pasamos para el oriente, Pinchadito, el Carmen de Oradas.
0: Oiga, no, ya no se escucha la emisora. Ahora 8 días estuve.
4: No,
0: ah,
4: solo la escucho yo.
0: Ahora 8 días estuve allá, más bueno.
4: Ah, está muy bien.
0: Saludos para la gente del Carmen, mijo. ¿Cómo te llamas vos?
4: Jorge,
0: contame qué te puede decir, nombre Jorge.
4: Pinchadito, poneme una cancioncita y pues.
0: ¿Cuál? Para ir terminando pues, el programa.
4: La que pidió el señor, la Megambrea, una canción muy buena.
0: De que no es la...
4: ¡Aflójele, rejo, pinchao!
0: ¡Aflójele, rejo! ¡Santa Bárbara! Que no se la tenía listo, ¿qué? ¡Ay, María! 8:42, como decía mi abuelita, para lo que no hay...

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0: Ay, otra vez diciembre, hijo de mamá. 4 de octubre, ¿quién lo creyera?
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0: Vea, quiero saludar por acá a mucha gente. Tengo a Pipe el Barbero. Ese Pipe bien pegado a la emisora.
2: Pipe, regálame 5, eso yo le comparto porque vos sabes que yo soy de acá.
0: ¿Me regala qué? Y Dios, ¿qué escucho aquí?

0: Es que quiere regale el coso. Y yo, pero ¿cuál coso? Escriban, a ver, escriban. Es que al celular mío no sé si no mandame audios. No, escríbanme a ver qué es lo que necesitan. Escriban, escriban, escriban, escriban. Para yo poderlo leer. Va, por aquí me escribe Alejurrea, que va a estar en, va a estar allá, muchacho joven de la música popular. Canta muy bueno, muy rico. Allá estará para en España. Alejurrea, un saludito para él. Por acá me escribe que va a estar en Briseño. Vamos a estar con él también, Briseño, canta muy bueno. Dice por acá, saludo para mi amigo Joan. Dice, un saludito para Joan Guerra, está en sintonía. Gracias, mijo. Saludo para la gente en Carolina, Guadalupe, Gómez Plata, El Salto. Saludos para todos, gracias por esa audiencia. Ahí está el ovejo también con su señora esposa, vea, trasnochadito, están a trasnochado. El abejorraleño que no falte. Es que son tantos. Un abrazo para todos, Dios me los bendiga, esa audiencia. Los oyentes pegaditos de la emisora como siempre. Ya vamos terminando, ya aquí ya. Ya viene la guayarola con mucha pruebita de sembrina. Ya viene la guayarola.
1: Pinchadito, buenos días. Días, ¿cómo amaneció?
0: Oíste, pues yo no hablo, pero es que a mí siempre me toca hablar. Hable mal, hable bien, hable lo que sea. ¿Qué hicieron las mujeres? Pues, es que para los domingos hay algo raro. Yo creo que es que ellas se trasnochan toda la noche con el marido. Uf, yo no es por hablar mal de las mujeres, pero yo sé que es que la noche, toda la noche, ¿qué será lo que hacen con el marido? Los que más llaman son hombres. Y las mujeres seguro roncando a esta hora y durmiendo. ¿Qué harían anoche? ¿Qué harían en Descubrimiento Amigo Secreto? Mario no las dejó dormir y claro, se quedan durmiendo y el marido despierta primero y el marido es el que llama. Y no estoy hablando de las mujeres.
1: ¿Para qué me colocó un parrandero? Oh. Electricista.
0: Ya, acabó de sonar, se ve que apenas prendió la emisora, mijo. Acabó de sonar Juan Carlos, se ve que acabó de despertar. ¿Por qué? Porque el electricista acabó de sonar hace 5 minutos. Este se ve que apenas prendió la emisora, mucha gente por ahí despertando apenas. Ay, por aquí me está hablando Paula. Esta es Paula, ¿cierto? Iriana, vea, ahí se alborotaron.
2: Pinchadito, muy buenos días, ¿cómo amaneces, pinchadito? Presente con las mujeres, sí. La mantica tendida olímpica.
0: Ah, bueno, entonces no me hagan asustar, porque es que yo pienso que es que se durmieron anoche o que no las dejaron dormir y están trasnochadas en guayabadas.
2: Pinchadito, por favor, colócame tu sombra y la mía.
0: Listo,
2: yo
0: mi amor.
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0: porque me pone todo y bien.
1: Yo me preocupo y me pongo triste. Y yo, ¿qué me les harían a las mujeres anoche sábado? ¿Qué me les harían? Que no se han levantado. Eso, ¿qué me les harían anoche? Como toda la semana no pueden, no, pues casi no, pues, casi la semana no me pueden ver. Entonces, el día sábado.
0: Pinche, mi amor, con placer con Pedro Machete.
1: Pedro Machete.
0: Escucho Olímpica porque me pone todo y bien bueno.
1: Y se alborotaron. Yo no, no hay que hablar de ella, se me alborotaron. Ay, tan lindas. Ahí mismo se alborotaron todas estas viejas, vea. Pedro Machete. A ver, pongámosle Pedro Machete. Pedro Machete va a ir terminando ya por acá. Pedro Machete, cerremos con uno doble de mi amigo John Jairo Pérez, que está pagado por allá por los lados del eje cafetero. Cerremos. Hola, pinchadito, ¿cómo estás? Ahí está. A ver, otra muchacha por aquí, otra. Claudia, ¿qué dice Claudia?
2: Buenos días, Olímpica. Habla Claudia Montoya del barrio de Aranjuez. Un saludo para la gente de Urrao.
1: Sí se despertaron las de Urrao.
2: Plaza de Mercado, full sintonía.
1: Plaza de Mercado, que me escuchan mucho en esa plaza de Urrao.
2: Sí, yo quisiera escuchárselos, Amparo.
1: ¿A qué?
2: ¿Qué? Yo escucho Olímpica porque me pone todo y muy bueno.
1: ¿Qué dijo ella? Ay, se los amparo. Ay. Ah, es de alegría parrandera. Sí, se los amparon. Las 8:53.

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Duélale a quien le duela, de puta. No resbala. Olvídate.

0: Medellín, Medellín, la guayarola olímpica. Hoy es el domingo, ¿cómo me gustan los domingos? Hace el día más rico para trabajar. Yo siempre lo he dicho, yo siempre lo he dicho.
1: Hombre, esta olímpica estéreo sí traquea muy bueno, ¿no? Ave María.
0: Bueno, es que es una emisora que traquea muy bueno, pues, tío Paco. Es que es una emisora que traquea de lo bueno y de lo lindo. Olímpica, buenos días. Abrazo para todos.
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0: Me gustó, me gustó. ¿Cómo dice?
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0: Ay, me pucha.
3: Ay, María Olímpica comienza a poner esta música y a mí se me alborota la tripa decembrina de Utah.
0: Y es que, don Eri, es que muy bueno. Bienvenidos a la Guayarola Olímpica. La Guayarola, guayao con... Guayao con.
4: Y a esta hora de la mañana, el más montañero de todos, poniéndole el sabor a la mañana. ¡Hacele pues pinchadito!
0: ¡Ya lo pongo, ya lo pongo! 4 de octubre. Tenemos muchas cositas en esta mañana. Tengo doble, tenemos popular, despecho para calmar guayao. Tenemos mucha prueba decembrina. Tenemos... los dobletazos, la guayarola se calma con Olímpica. Ya les voy a recordar los resultados de la lotería que se los dije que se los recordaba a las 9. Ya se los voy a dar, 9:17 minutos. Se nos vino diciembre, Medellín. Se nos vino.
5: ¡Ay, puta! A partir de hoy, declaro a Olímpica en diciembre de
0: puta. Don Eri, es que vea, triqui, triqui, Halloween. Pues, ya. El Día de las Ánimas. ¿Qué? ¿Cómo es? Triqui, triqui, Halloween. Ánimas benditas del purgatorio. Ya, ya. Puentes a los desgualetados. Sí, porque el que viene es puente, noviembre tiene puentes. Y ya, ya. Y ya, y esperemos al otro año.

0: ¿Qué quieren escuchar? 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Eso lo saben.
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0: ¿Quieren despecho? ¿Quieren calmar guayao? Ustedes son los que programan. Las señoras ya sé que están levantadas. Ya sé que no están acostadas arrancando, rascando el marido. Ya sé que levantaron. Tan linda. Ah, y además que están los muchachitos en vacaciones. ¡Claro! De ayuno para los hijos, están en vacaciones, la semana de regreso de vacaciones, les va a tocar el puente de octubre, claro, los muchachos están en vacaciones con Olímpica, 104.9, están en vacaciones.
3: Pinchadito, mi mamá también lo escucha.
0: Yo sé que debe estar haciendo el desayuno, yo sé.
3: Pinchadito, mi mamá también lo escucha.
0: Sí, yo sé que está haciendo desayunito la mamá tan linda, y como están de vacaciones, ay, ¿para dónde nos lleváramos estos muchachos, por Dios? Ay, a pasear a donde, en octubre nos vamos para ese eje cafetero, para el Chocó, partes buenas también. Toda esa zona de por allá. El eje cafetero es muy lindo. Cali, a pasear, la costa, muchas partes. Hay para donde irnos con los chiquitos, qué bueno. En octubre hay muchas cositas. Para los pueblos de Antioquia que van a estar de fiesta, que son muchos los pueblos que van a estar de fiesta. Entonces aquí les vamos contando. Dice que la Lotería del Cauca ganó el 2476. Lotería del Cauca 2476. La Lotería de Boyacá ganó el 7394, 7394, listo. Dice por acá, aquí le colgaron una bola a este micrófono, hombre, ¿de qué es esto? Las luces y esto se cae. Vamos a amarrarlo aquí, a ver. Amárrelo con una cabucha pinchado. Caribeña Noche, 6023, Astro Luna, Aries, 3097. Dice por acá que la del Sinuano Noche ganó el 0075, Cafeterito Noche 7142. El Dorado Noche ganó el 2016, Paisita 3, 8649.
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0: 2094, Chontico Noche, el Motilón Noche 1052, Fijado de Oro 9776, Pi 4 Noche 5691, Pi 3 Noche 653, Culona Noche 1714. Fantástica Noche 6299, Astro Sol Tauro 0616, La Paisita Noche 4134, Dorado Tarde 5875, Antioqueñita 2, Antioqueñita 2 ganó el 7351, 7351. ¿Qué más tengo por acá? Loterías de ayer 3 de octubre, 7351, Antioqueñita 2, Motilón Tarde ganó el 8855. La del PIC 4 día ganó el 8323. PIC 3 día 285. Caribeña día 0667. 667. Sinuano día ganó el 4070. La culona 3. La culona día, el 3 de octubre, tiró el 5898. Samán 9617. Fantástica día 1320. Paisita día 3429. Chontico día ganó el 3007. Cafeterito tarde ayer ganó el 3435. Dorado mañana 4820. 28 y Antioqueñita 1 ganaron los 3-9. Ahí están los resultados de las loterías en Olímpica Medellín.
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0: Ay, mamá, déjelo que venga, déjelo. Buenos días, Olímpica. Buenos días.
4: Olímpica, buen día. Saludos desde Tarazá, Gilberto Torazo.
0: Tarazá.
4: Para que me haga el favor y me coloque la canción Paloma del Alma Mía.
0: Uy, Tarazá.
4: Que escucho Olímpica porque me pone de todo y bien bueno.
0: Mijo, qué canción tan buena. Uy, excelente, Tarazá. Uf, qué calor. Sí, calor bueno. Las 9:24, el gran David.

0: tardes, Pinchadito. Para ver si me hace el favor, bueno, para reportar sintonías de acá, Chiquinquirá, Boyacá. Y para que me mande un saludo a John Gaviria y a Raquel Guevara y a Mariela Castro. Y que me haga el favor y me ponga una canción ya de despecho acá de Johnny Rivera, por favor, la que sea. Y yo escucho Olímpica porque me pone de todo y bien bueno.
1: Pero no es buenas tardes, buenos días. Ah, no, ya en Chiquinquirá. No es buenas tardes, buenos días. Y llega un dobletazo bien bueno con Johnny Rivera. Uno doble en la guayarola de los domingos.

0: Johnny Rivera, Johnny Rivera con ese buen dobletazo. También va a estar en las fiestas de Don Matías. Johnny Rivera también va a estar en las fiestas de Don Matías. Johnny Rivera va a estar en las fiestas de Nariño. Mucha fiesta que viene, y Ave María, los pueblos, es muy hermoso. Están a los comerciantes surtiendo negocios, todo, aquello les va muy bien. Eso es lo bueno de la fiesta, los comerciantes, las tiendecitas, los restaurantes, los hoteles. Bueno, ¿cuántos hoteles dirán? Ay, pues, pucha, no tengo personal para trabajar este fin de semana. ¿Y qué hacen? Contratan muchachos, les dan un trabajito para todo el puente. Es que por todos los lados les va bien. Gracias a mi Dios, muy rico. Saludos para la gente de Nariño, que también van a tener fiestas en Nariño. Un abrazo para todos allá en Nariño. No conozco Nariño, conozco hasta Argelia, conozco Sonsón, pero son pueblos muy lindos, muy hermosos, muy bonitos. Saludito para toda la gente. Sonsón sí que es bueno. Hijo de mamá, ese Sonsón. Y por allá, como nos escuchan en Sonsón. Sonsón, ya tiene la mantica tendida, Sonsón. Oíste, por aquí tengo, a quién tengo yo aquí en el teléfono. Esta es una llamada de Yarumal. ¿Qué querrán ya? Ya van a empezar a joder la vida. Ay, ay, ay. Ya los conozco. Ay, ay, ay. Ya voy a colocar mi maldad de rebelión como la acabaron de pedir. A ver, ay, ay, ay. Esta gente, por Dios. Buenos días.
1: Buenas, Olímpicas.
0: Hola, doña Imelda. ¿Cómo amanece, señorita?
1: Soy Imelda Ortiz de Garabillo. Estoy feliz.
2: ¿Y por qué? ¿Por qué está feliz?
1: Porque llegó el mes de octubre, el mes de los disfraces y de cantar. Triqui, triqui, Halloween. Yo quiero tirin, tin, tin. Y que Belio Jaramillo me haga tirin, tin, tin.
2: Ay, Imelda, pues, usted sí vive muy garosa. Venga, ¿y usted qué se piensa disfrazar?
1: Ay, Emilio, yo me quiero disfrazar de conejita sexy.
2: Uy. ¿Cómo?
1: De conejita sexy.
2: Señora. No, señora, usted es toda una señora. No. Olvídese. Se va a librar de coneja y la gente va a decir que muy zunga.
1: Pues que coma ñola, pero me disfrazo de coneja sexy porque me disfrazo de coneja sexy. Usted disfrace lo que le dé la puta gana, pero a mí sí. No joda, respete.
2: Me disfrace lo que le dé la gana, ya lo que le digan en la calle, que se lo digan. O yo.
3: Este para no tener coneja, va a tener una puta.
1: ¿Qué?
2: Que disfrazada de coneja, eso a él no le gusta. Eso yo voy a ver tú.
3: No te hombre de coneja, te voy a una puta.
0: Vea, doña Imelda, yo estoy de acuerdo con usted. Usted se puede disfrazar como quiera. Entonces, las muchachas jóvenes tienen derecho a disfrazarse de una coneja. De una conejita, las peladas. Y las mujeres, ya así como ustedes, 70 años, no tienen derecho a disfrazarse de una coneja. Así como a una joven le cabe derecho, a usted también le cabe derecho, doña Imelda, ¿listo? De disfrazarse de conejita. No le haga caso a su esposo. Son las 9:38 a.m. Así como a una pelada le cabe derecho de disfrazarse de coneja, a usted también le cabe derecho, doña Imelda.

0: Samar. Ey, ¿será que hoy no hoy se aguanta? Yo creo que sí. Uy, pinchao. Y aguanta, metelo. ¿Cómo? El que diga que no meta esta canción, pues, si no mane... Ah, hoy aguanta. ¿O qué dicen ustedes? ¿La meto o no la meto? Uy, no, no, no, no. En Navidad no estaba solo. Ah, no, se equivocó la Darío.
1: Gente está llena de alegría.
0: Uy, no, no, no, no. ¿Será que lo meto ya? ¿Ok?
1: Lleno de tristeza.
0: ¿Lo meto o qué? ¿O lo dejo para más tarde? ¿Lo metemos ya o más tarde? Ustedes dirán. La que tenga ganas de que se lo meta ya, yo se lo meto ya. Sí, porque habrá mujeres que me dicen, ay, no, pinchao, apenas me acabé de bañar. Ahora el mediodía en las populares del domingo lo mete. No lo meta a esta hora que estamos en mañana. No falta la que diga. Ah, sí, yo ya las conozco. Es que, ¿qué más? ¿Qué? No falta, no falta. Que ahora más tarde, buenos días.
2: Pinchao, pinchao, mételo, mételo.
0: Es que es muy bueno. Uno escucha esta canción y a uno le da como una arruga en el... Uy, como en el guarguero, güey, pucha.
2: Pinchao, pinchao, buenos días. Métalo, pinchao, métalo para llorar.
0: Ay, mucha, métalo para llorar.
3: Ay, pinche, mi amor, métamelo, métamelo, pinche. Qué canción tan hermosa. Mételo,
0: sí,
3: pinche, mételo.
0: Es que es una belleza. No, no, es que les di por la cabeza. Les di donde eran, les di.
4: No, no, no, pero este año se fue volando. ¿Qué hace que estábamos en las vacaciones de Uli?
0: Y ya estamos en las vacaciones de los niños, para que sepa. ¿Ah?
5: Pinchadito, pinchadito, buenos días, Dios lo bendiga. Con la Esprilla Grúa, desde apartado Antioquia, para Colombia. Ajá. Me regala la ventanita del amor.
0: Listo. La ventanita del amor, ¿ese es de quién? Bueno, la ventanita, ¿eh?
6: Pinchadito, hágame el gran favor de ponerme tormento de día.
0: Listo, tormento de día, tormento de noche. Ese sí que lo piden. Oiga, ese va a ser uno de los discos del año. Sí,

0: entre en reversa como un guaro, pero métalo.
1: ¡Métalo, métalo!
2: Eso entra como en reversa y uno con este guayao, yo le digo, ¡ay, padre Marianito! Las 9:47 en Olímpica, 9:47.
3: Métalo, métalo, pinche, que ella se está bañando. Métalo, pinche, que le cogí el celular. Métalo. Y póngame al rojo vivo de Octavio Mesa.
2: No. El que quiera escuchar al rojo vivo lo escucha a las 4 de la mañana. El que quiera escuchar al rojo vivo lo, se levanta a las 4 de la mañana. A esa hora sí lo tiro. No, pero a esta hora no. Esa canción a esta hora no. No.
3: Métalo, métalo, pinche, que ella se está bañando. Métalo, pinche, que le cogí el celular.
2: ¡Ay!

0: compinche, sóplele a lo que quiera, que ya estamos en modo fiesta.
1: Se me dio.
2: Pinche, desde Chile, me

¡Jue mamá! Como dijo la señora, ¡metelo pinchado! Y ahora más tarde vuelve y me lo mete. Ah, no, es que ya eso empieza a sonar bastante. Y la señora dijo, métamelo ya y ahora para mediodía vuelve y me lo mete. Hágale, mi amor. Ah, es que esa canción es un himno de la Navidad. El que inventó la Navidad no estaba solo, ni mucho menos de tristeza. ¿Por qué no inventaría? Ah, eso es que es una letra. No, ¿qué pensaría Darío cuando estaba escribiendo acá? Esa canción es de Darío, claro. Esa letra, ¿eh? Ya tenemos las 9 de la mañana, 52. Son las 9:52. ¡Arrempújele, pues! ¡Uy, uy, uy! ¿Cómo íbamos a pasar de bueno en Briseño con ellos?

0: Esa es mucha canción, sota como la piden. Rodolfo Icardi, Tormento se llama. Vamos con un avance informativo en Olímpica 104.9, porque aquí también el día domingo hay noticias, avances informativos a través de los 104.9 de Olímpica Medellín.
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0: Atención Medellín, esta noticia viene de Andes, Antioquia. Pánico en Andes. Ataque a tiros en un establecimiento terminó con una persona muerta. Los responsables llegaron en motocicleta, dispararon contra los dos hombres y huyeron del lugar. Es lo que dice la información de la policía. Una situación de violencia alteró la tranquilidad de los habitantes de Andes en el suroeste antioqueño. Durante la tarde de este viernes 3 de octubre, el hecho se presentó en un establecimiento comercial ubicado en el sector de La Galería, en inmediaciones de la zona conocida como Falda La Trilladora. 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Miren esta que es como para no creer. Esta es como para no creer. ¿A dónde? ¿Qué se me hizo? Al aquí. Embarazo de uno entre millones. Un embarazo entre uno entre millones. Cuatro. Dios mío, pobre mujer. Dice, la madre dice, embarazo de uno entre millones. Pareja del municipio de Caucasia, en el Bajo Cauca antioqueño. Es lo que esperan. Cuatro, el nacimiento de cuatrillizos. La madre permanece bajo vigilancia médica especializada en la ciudad de Medellín mientras avanza la gestión y se acerca el momento del parto. Una particular gestación mantiene expectativas en la familia de Caucasia, Antioquia, donde María Tapia y Jonathan Zapa, María Tapia y Jonathan Zapa, ahí debe ser Zapa, esperan convertirse en padres de cuatro niños. El embarazo corresponde a una gestación cuádruple y según la información médica conocida hasta ahora, los bebés tendrían un mismo origen genético. Esto es como para no creer, mañana la desarrollamos un poquito más. Cuatro de tacaíta, ¡ay qué belleza!
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0: 314-580-1049. Se me acabó la música. Pidan, pidan que se me acabó la música. Pidan, pidan. ¿Qué quieren? Todos los géneros. Programen todo lo que ustedes quieran. Eso sí, yo creo que a la gente ahora ya le va gustando mucho la música de fin de año, ¿no? Y eso es normal. Pero pidan lo que quieran. ¿Saben que esta emisora es para poner lo que quiera? Olímpica te pone de todo y bien bueno. Eso sí, siempre digan, yo escucho Olímpica porque me pone de todo y bien bueno. Al final, yo.
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0: 314-580-1049, manden los audios bien grabaditos. Saludo para Cayana. Saludo, estoy, ya le marco que estoy ocupadito, ya le marco. Saludo para Cayana, saludo para Burro, saludo para el Lavador, Cubanito, Charlie, Jairo, Jorge, Botas, Cristian Acevedo, Gabriel, y les ponen Enrique Sol Arruinado, a Johnny en Guarne, allá está toda la gallada en Guarne. Un saludito para el Mono, que por aquí me dice que ahí acabo de ver el carro de Arely. Ah, apenas llegaron de Jericó. Tan bello. El Mono, un abrazo. Bueno, ¿qué más tengo? Juan. Ah, no, pero este no está en sintonía. Este está escribiendo. Dice por acá, Johnny en Warner. Un saludito para Johnny en Warner. Gracias por la sintonía. Listo. Para Walter. Saludo para Walter, hombre. Siempre también pegadito. Este Orlando. Ahora nos vemos ando Matías mío. Orlando Arboleda. Buenos días. Falta uno de Gabriel Raymond, haces de Navidad. Listo, Orlando Arboleda y ando Matías. Ahora nos vemos por allá. Ah, ¿verdad que él no tiene leche, quesito para que lleve? A comer quesito bien bueno, ¿no? Ah, ¿verdad que no? Ese tiene puros marranos. Ese no maneja sino marranos. Sí, ando Matías, no maneja sino marranos. Marraneras inmensas, son muy lindas. Marraneras son muy lindas. Un abrazo para todos. Ay, ando Matías, se ve mucha marranera también. Buenos días. Buenas.
3: Pinchay.
0: Y confesiones, ni se
3: dedica. Buenos días.
0: Buenos días.
3: Habla Oscar Londoño, del municipio de Itagüí.
0: Itagüí.
3: Pinchadito. Para que me complazca, por favor, con un dobletazo del dueto de revelación. Dueto, mi vida es prestada. Sí. Y la vida es un rato.
0: Listo.
3: Yo escucho Olímpica porque me pone de todo. Y bien bueno.
0: Pero con ese dice arranca uno hasta lo que no tiene.
4: Buenos días, Pinchadito.
0: Buenos días.
4: Le habla Daniel, de acá de Puerto Gaitán.
0: Meta.
4: Era para pedirle un saludito.
0: Ajá.
4: A Mari, a Don Graviel,
0: ey.
4: A Felipe alias El Cachi.
0: Eso.
4: Y pues que nos ponga la cancioncita.
0: ¿Cuál?
4: Los bobos de siempre.
0: En los mismos bobos de siempre.
4: Y acá elaborando donde los paisas.
0: Listo.
4: Y yo escucho Olímpica que me pone de todo bien bueno.
0: Ya le. ¡Huécale! ¡Ájale! Nos escuchan de bueno por allá. Por allá en el Huila.
5: Montañero, buenos días, parcero. Papi.
0: Yo, papi, dígame a ver qué quiere, papi.
5: 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Saludos especial a la gente de Guacharaca, de San Roque.
0: Ah, San Roque.
5: Un abrazo. Yo escucho Olímpica porque me pone de todo y bien bueno.
0: También van a estar en fiestas, imagínense. También van a estar en fiestas en San Roque. Van a tener y que a posada también. ¡Ah! Posada están dando mucho. Pero bueno, rico, sabroso que nuestros artistas le estén llevando alegría a los pueblos. Mire, un artista llega a un pueblo y se activa todo. Todo se activa. Es que eso es lo bonito. Un artista llega a un pueblo, a ellos se les activa porque ellos también ganan su platica. Claro, lógico, los artistas es una empresa. Los artistas son empresas. A ellos también. Se activan los buses porque la gente se va en los buses desde las terminales para los pueblos. Se activan los hoteles. Se activa el turismo. La señora de la tienda. La señora del negocito. Mira, hay negocios que un día de fiesta se hacen todo lo del año. Las cantinas. Las discotecas. Las heladerías. Los restaurantes. Oh, entonces, una fiesta. Ya, ganan todos. Así que un abrazo para todos en esos municipios. Saludo. Allá en San Roque también. Y ese San Roque come de bueno. Ah, también hay unas cabalgatas que Virgen del Carmen. Saludo para mi gente de San Roque. También he estado en San Roque. Abrazo para todos.

0: Los mismos bobos de siempre.
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0: A Norbey, a Ana Candy Chocó. Finca, ya viste que llaman. Allá en Acandí Chocó, un abrazo para todos. En ese Chocó nos escuchan mucho. Que Dios me los bendiga, gracias por esa inmensa sintonía, Acandí, escuchando Olímpica 104.9, departamento del Chocó. Lo que yo decía ahorita con las fiestas, mire, en este momento, esos departamentos, los que sufrieron con el terremoto, ¿qué necesitan en este momento? Fiestas, actividades, gente que pasee, que se le mueva el comercio, el negocio. ¿Por qué? Porque es de la única manera que vuelven a sobrevivir. Claro, los centros recreativos, sitios turísticos que tiene Armenia, tan bonito, de Armenia no, Pereira. Todo eso lo necesitan para que las ciudades y los municipios, porque no solamente las ciudades fueron las que sufrieron. No, señor, los pueblos también sufrieron mucho. Los pueblos han sufrido mucho, mucho. Mira, anoche Jericó estuvo de fiesta y Jericó sufrió mucho con las iglesias. Anoche mucha gente hacía muchos días las fiestecitas, me imagino que les dejó platica. Claro, es que eso se necesita. A pesar de tanta cosa que ha pasado, bendito sea el Señor. Pero necesitamos que nuestros pueblos, nuestros corregimientos vuelvan como a revivir y a vender y hacer sus fiestecitas y el turismo, porque el turismo mueve mucho la registradora. Ya tenemos las 10 de la mañana, 16 minutos. Buenos días, 10 de la mañana, 16. ¡Cántalo, Jason! Desde el cielo.
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0: ¿Cuánto me duele que mi cuerpo aún recuerde? Ese sabor. Esta fue una de las canciones que dejó Jason de las últimas. Se llama El Tu Mal Sabor. Son las 10 de la mañana, 16. Vean aquel como amaneció. ¡Ah! ¡Ese no amaneció en la casa! ¡Ah, ah! ¡Hijo de mamá guayao el que! ¡Ah! ¡Amá! ¡Ay, cito como amaneció enfermo!

0: Calmo guayabo. Ay,
1: madre. Tengo ni me importa guayabo, que tengo doble dolor de cabeza y no les voy a explicar por qué.
0: Es que con Olímpica de calma guayabo, se calma lo que sea. Es que eso sí es música para calmar guayabo mío. Y la programan los oyentes, que es lo más berraco. Lo programan ustedes en el 314-580-1049. 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Si usted no manda la palabra disfraz, es como si no se hubiera escrito. Es la misma cosa, es como si no se hubiera escrito. Manda la palabra disfraz al número que les di y listo.
2: Pinchadito, mi mamá también lo escucha.
0: Ahí les dicen para los niños que escriban para la palabra disfraz y listo. Bueno, hay boletas para el concierto de Arely Senao. ¿Qué hay que hacer? Se inscribe con la palabra también. ¿Cuál es la palabra? Concierto. Palabra concierto, palabra concierto y palabra disfraz no es lo mismo. Entonces usted en el celular suyo tiene que escribir la palabra que les decimos. Yo creo pues que más claro no canta un gallo. Palabra concierto se va para las boletas de la reina, que el 7 de noviembre estaremos con ella en la Macarena. Estaremos con ella en la Macarena. Aquí entre nos, vale, va a colocar una canción a los oyentes. Ay, uno de los que van a estar con ella al ladito, y hay uno muy bueno que va a estar con ella. Yo ya le sapié por ahí uno. Tormenta, ta, ta, ta, y le va a sapiar este otro con la canción. Yo les coloco la canción y ahí vamos a ver también quién va a estar con ella en los 30 años de nuestra reina Arely Senao, la reina de la música popular. Ahí está, que anoche estuvo con la gente de Jericó. Bueno, boleta para el concierto. Y por último, para remodelar el baño. Con la palabra baño se escribe con la palabra baño. ¿Para remodelar qué? Que el baño que lo tiene feo, con Picende. Recuerden que estamos en el aniversario Picende y ustedes se escriben con la palabra. Mire que les di tres. ¿Se quiere escribir para los disfraces? Listo. ¿Se quiere escribir para el concierto? Listo. ¿Y se quiere escribir para Picende? Cada uno tiene una palabra diferente. Y usted se va escribiendo y ya, ay, listo.
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0: ¡Óigalo! ¡Óigalo!
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0: Estará celebrando también con la reina el 7 de noviembre, Plaza de Toros, La Macarena. Y una vez les voy sapeando.

0: No. Está linda Martí Cangerico. Estoy desayunando. Son las 10 de la mañana 33. Esa Martí casi es una patada, como decía mi abuelita. Yo la mandé aquí, allá donde la mandé. Espera, yo la escucho. Esa Martica. Me hizo reír la Martica. Me hizo el día. Están escuchando Olímpica 104.9 en la ciudad de Medellín. A ver, por aquí la mandé. Ah, sí, aquí está. Vamos a escuchar esa Marta, hombre. 10:34, Olímpica. ¡Uy! ¡Ave María!
1: Se nos vino
0: diciembre, hijo de mamá. Se nos vino. ¿Dónde está el WhatsApp mío, pues? 314-580-1049. Ahorita la presenta Martica. Un abrazo para Marta en Jericó. Yo muy contenta. Ah, vean, aquí la encontré.
2: Pinchadito, buenos días. Bueno. Que pasamos muy rico con ella.
0: Pasaron muy rico en Jericó con Arely.
2: Ella dijo que pueblo tan lindo que ella nunca había conocido a Jericó.
0: Ella quiere mucho los pueblos de Antioquia.
2: Que pueblo tan hermoso y qué gente tan hermosa.
0: Porque
2: que,
0: gracias a los municipios ella salió adelante.
2: De Jericó.
0: Y pueblos.
2: Que ella no se quería ir de Jericó.
0: ¿Sí?
2: que pasaba que todos los alcaldes eran muy queridos, pero que ninguno lo había invitado como este, sí. Como Sebastián.
0: Qué bueno.
2: Entonces le digo, no, yo no me quiero ir, no nos bajamos todavía. No, quédese cantando. Y canté hasta las 3 de la mañana, me quedé hasta las 3 de la mañana.
0: 3 de la mañana, usted imagínate, yo me hubiera ido para Jericó anoche, yo llegaría molido y hoy voy pa Don Matías.
2: Viéndola cantar, cantó muy lindo, muy qué lindo bueno. Que cantó. Cuando lo vea, le mando un abrazo de parte mía.
0: Sí.
2: Que ya como ganas de tomarme la foto y no pude.
0: Si usted ay, no, qué pecado.
2: Si usted no vino. No, pilladito, no, te hice una cagada. Pasamos muy rico con ella.
0: Mi amor, le voy a mandar una foto bien linda de un video de Arelis, pues. Mira, yo la comprometo. Yo soy una cagada. Ay, Martica, por Dios. Martica, yo me voy a ir a esa lavata hoy a Don Matías. Sí, por eso es que no fui yo ahí para Don Matías. Allá estaremos en estas fiestas espectaculares hoy. Ya arrancaron allá en Don Matías. Las fiestas, sí señor. Las fiestas de la industria y el comercio, de la cultura, de la confección y la cultura. Las fiestas de la confección y la cultura en el municipio de Don Matías. Fiestas de la confección y la cultura. Un abrazo para todos. Hoy habrá noche caballista, para que ustedes cuiden los caballos bien cuidaditos. Habrá una noche maravillosa, pura cabalgata, 4 de la tarde, bien juiciosito. Recuerden, 12 de la noche, ya los caballos deben de estar guardaditos. Muy buen trato para los animalitos, vamos a pasarla muy bueno. Noche caballista allá en Don Matías, la feria de la confección y la cultura. Hoy con una cabalgata, Francisco Gómez hoy.
1: ¡Rico!
0: ¡Ay, rico! Mauricio López. Eso va a estar muy bueno, va a estar muy rico. Arrancaron ya, tienen a Johnny Rivera, tienen a Farid Ortiz. El viernes vamos a estar con Luis Alberto Posano. Eso van a ser fiestas espectaculares. Así que un abrazo para toda la gente en Don Matías. Saludo para el alcalde Don Javier. Saludito para él y gracias por invitarnos a la fiesta. Hoy nos vamos de parranda. ¡Uy, Mauricio López! Hoy en el parque Don Matías. ¡Uy! A bailar con tajas, muchachas.

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0: va tan rápido que ya la gente no le da ni tiempo de quitar las instalaciones de Navidad. Las dejan ahí, tran, conectan y quedan otra vez en Navidad.
1: Es que esto se acabó.

0: Óigame usted, no me van a creer. Hay gente que no quitó las luces de Navidad el año pasado. Y ya empezaron a conectarlas los ciberfutas.
1: Yo le creo.
0: No, se acabó. Se acabó.
1: Yo le creo, Nery, yo le creo. Es que no, ya. Todo el mundo ya sacando todo lo de Navidad. Es que en octubre es donde se vende. Es que le digo, el adelanto de todo lo que tiene que ver con la Navidad se vende en octubre. Ya noviembre, pues más o menos. Y ya en diciembre acaba de comprar uno para armar la Navidad, ya. Mijo, octubre.
0: No, estoy más berraco que un idiota.
1: ¿Qué le pasó?
0: ¿No le parece que Johander García ya me puso disque a quitarle las telarañas y el polvo a los discos de diciembre del año pasado? No. Ya, esto se acabó. Bueno. Ya, y hay que respetarle a él porque como es de septiembre... Dice que se siente que viene diciembre. Ah,
1: desde octubre, desde septiembre estamos dándole, mijo. A creer, así es esta emisora. Buenos días.
2: Buenas, Olímpica. Ay, no, aquí hablando con Everio. Los baños de antes como eran de horribles. Eso era, ay, revocado como a la brava. Eso tenía hongos, moho, una berraca cortina ahí. El piso se paraba uno y se iba culos porque se resbalaba ahí.
3: Ah, no, esos baños de antes, los de ahora no. 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
3: Oh, pues. No, eso que le pegan hongos hasta las chancletas de uno. No.
2: Oye, ay, qué horror.
1: Y esos baños viejos, hay que decirlo, esos baños viejos conservan la cucaracha. Yo no sé por qué. Esos baños viejos conservan la cucaracha. Un baño, mientras más viejo, más cucaracha se ve. Sí, ustedes no han visto. A las cucarachas les gusta como lo viejo. ¿No han visto? Un baúl bien viejo, ¿qué hace? ¿Tiene cucarachas? Un escaparate bien viejo, mal arreglado, antiguo, ¿qué tiene? ¿Cucarachas? Sí, no vaya, es que no vayan a creer mentira. Una casa bien desaseada, ¿qué tiene? ¿Cucarachas? En cambio, un baño bonito, la cucaracha se va.
4: ¿Y yo?
1: No, ténganlo por... No, es que es la verdad, no me rían, que es la verdad. Es verdad, mantenga usted una casa bien relujada, llena de relujo, llena de todo, verá que se mantienen cucarachas. Ojo con los aseos, claro. Dice, un saludito para James, hombre, el colega. Un saludo aquí a la familia Bedoya Valencia en el Repollal Fredonia. Están en el Repollal, pero mira los que están pinchados. Están en el Repollal Fredonia. Un saludo para todos por allá, la familia Bedoya Valencia en el Repollal Fredonia, escuchándonos en el Repollal. Como es de buena ese Fredonia, pucha. Vamos a ver si pronto este año vamos para Fredonia con la ayuda de Dios. Vamos a ver, no han dicho nada todavía. Bueno, Rigoberto, el año pasado estuvimos allá, pasamos muy bueno. Rigoberto en Boston, un abrazo para Rigoberto en Boston, Estados Unidos. Gracias por la sintonía. Dice por acá, un saludito para Johnny. ¿Qué dice Johnny? Ah, pues que este sí manda una lista muy brava. Mazamorro, Santiago, Fabián, Jorge, Arepa, Copete, Burro, Risa, Johnny. Esto es para el programa Parrandero. Julio, Cristian, Negro, Hamburguesa, Don Fabio, Adrián, Perro Ladeado. Perro Ladeado, ¿y ese quién es?
4: Yo.
1: Perro Ladeado, ahí sí lo mataron con ese sobrenombre. Perro Ladeado. No. Esos son conductores de por allá, es otra, de Guarne. Esos son de Guarne los conductores. El lavador de los carros de Guarne. Lobo, Cubano, Choto, Animalandia, Miapá, Pastoso, La Coca, Yoyo, Paso Reina, Malojo, Pitas. Ah, no, ese listado yo no soy capaz de pasarlo. Lo voy a pasar hasta la mitad y mañana le paso la otra mitad si ellos quieren. Tripa Seca, Asustado, La Barbie, Mi Niño. Listo, hasta ahí. Cristian Acevedo y El Cacorro. No, perdón, El Cachorro. Ay, me equivoqué. Ay, no. Ay, qué pena con El Cachorro, me equivoqué. Ay, no. Son las 10 de la mañana.

Eso es demasiado, somos demasiados y no me alcanza el tiempo para saludarlos a todos. 12 minutos faltan para las 11 de la mañana ya, 12 minutos faltan para las 11. 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

0: Fue mi culpa, fue mi culpa. Recuerden que tenemos boletas, tenemos entradas con la reina de la música popular para los 30 años en la Plaza de Toros de la Macarena. Bueno, buenos días, ¿quién habla?
1: Pinterito, ¿cómo está? Habla con Don Antonio Sella, que de Río Negro.
0: Río Negro, ¿qué parte de Río Negro? Que es una ciudad muy grande ya.
1: Aquí de Guillermo Gaviria.
0: ¿De dónde?
1: De Guillermo Gaviria, aquí de la... De aquí de una...
0: Una vereda.
1: No, de una organización que se llama Guillermo Gaviria.
0: Ah, una... Así como el gobernador.
1: Se llama así como el gobernador.
0: Eso, ya, qué bueno mío. Es que ese oriente es demasiado
2: hola,
0: grande.
2: Hola, hola, señor,
0: hola. Hola, hola, hola, señora, hola, señora. Está linda, ¿quién no, habla? El nieto, el nieto, el nieto. Yo sé que es el nieto. Nieto, buenos días.
1: Dale, dale.
0: Dale, dale, dale. Estamos en el mes de los niños, el mes de los chiquitos, en disfraces. Dígale que se inscriba para los disfraces con la palabra disfraces en el WhatsApp, ¿listo? Listo, con la palabra disfraces escriben los niños. Oh, pues 314-580-1049. Ya nosotros no escribimos con lapicero como antes, sino que usted coloca la palabra disfraces en el WhatsApp y ya se inscriben los chiquitos, ¿listo? Eso, mijo. ¿Cómo amaneció todo eso por allá? Mucho guayado, trasnochado, ya desayunó.
1: Sí, siempre,
0: ¿no?
1: Mucho guayado, sí.
0: No falta. ¿Qué te puedo servir, hombre? ¿Qué te coloco?
1: Póngame un disco de parranda bien bueno.
0: Listo, mijo, ya se lo pongo, listo.
1: Toda la música que pone olímpica.
0: Es muy buena.
1: Música muy buena. Yo la mantengo todo el día prendida.
0: Eso, mijo, mío, le pague a Río Negro. Gracias, listo.
1: Bueno,
0: listo, saludo para la gente en Río Negro, siempre pegadito de la emisora. ¿Qué más quieren por acá? A ver, 314-580-1049, nuestro WhatsApp, lo que quieran escuchar. Yo siempre los he dicho, hoy es para que programen lo que quieran. ¿Qué desean? Navidad, música de diciembre, música de parranda, despecho. Oigan, a ver cómo amanecieron. Yo los voy analizando por acá, a ver cómo amaneció el pueblo. Este pueblo que se antoja de unas cosas a veces. Ay, María. Dice por acá, buenos días, Olímpica. 314-580-1049. 314-580-1049.
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0: Ahí estamos ya, listos, ya viene. Gusta. Óigala como suena. Me gusta como suena y traquea. Me gusta.
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0: 10:57, Medellín. Se nos viene el mes de la alegría. Se nos viene el fin de año. Pero tenemos nuestra emisora tradición ya. Olímpica. Como decía mi abuelita, duélala a quien le duela, píquele a quien le pique y rásquele a quien le rasque. 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

0: son las 10:11. ¡Ay! Que ya son las 11. 11 de la mañana, 5 minutos en Olímpica. Está ahí todo entretenido acá. WhatsApp, que yo no sé qué, qué celulares. Vea, por ejemplo, aquí hay una, hay un saludito. Pero antes les digo que Olímpica también les tiene por acá para el mes de octubre. Olímpica les tiene lo de la moto. Ayer tan buena con la Katy la escuché. Un señor que no tenía la del sábado, pero él dijo, yo la tengo, pero, digo, perdón, la del viernes. Él la había guardado, él como que fue a un Suzuki, la reclamó y la había guardado. Katy, vaya pues, si la tiene, vaya pues. Y así es que la moto, ojo, pues que seguimos con la moto. Próximo finalista con la palabra Suzuki, listo. Próximo finalista, mañana le damos una clave, el martes le damos otra clave, el jueves otra. A veces hay claves que el día viernes hay que ir a una estación, a un almacén Suzuki. Pero con la palabra Suzuki usted se inscribe. Tiene que tener las claves, si no tiene las claves, boba que se inscriba. Listo, si no tiene las claves, boba que se inscriba. Hombre, por aquí me pidieron este disco, pero este sí no lo quiero meter.
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0: ¿Y por qué no? Suena muy buena.
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0: Es que la guayarola también recuerda, ¿no? Ya creer.
2: ¿Por qué?
0: Que te me fuiste, amor mío, tan pronto. ¡Meto este empolvado! ¡No lo meto, que me lo pidió Laura! ¡Me lo pidió Laura del barrio Buenos Aires! ¡Ay, fue pucha música! ¡Suena buena! ¡A mí me encanta! Uno a esta hora para en una cantina del pueblo. Para allá. En las cantinas.
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0: Y no necesitan estar en una cantina. Uno por allí en unos billares. Por aquí en una cafetería, en una panadería. Sirviendo traguito y mucha gente para ir calmando guayao en nuevos pueblos. Y sírvalo, y sírvalo, y sírvalo, pinchao.
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0: Eso es muy bueno para recordar, hijo de mama. O lo que la gente diga, yo no sé.
3: Pinche mi amor, meta, meta ese cortavena, métalo hasta el fondo, papito.
0: Hágale,
3: así
0: mi amor.
3: Así le decía yo a mi esposo anoche.
0: Ay, ay, ay, yo. Esto es música como pa' carretera destapada. Esto es como pa' carretera donde el carro brinca y lo llega. Ay, güey, pucha, así como... ¿eh?
4: Pinche, métalo, métalo, que Gabriel Raymond no tiene música mala.
0: Es
4: métalo, que ese hijo querido no tiene música mala.
0: Empolvado. Esto es lo que llamamos empolvaditos de la música popular. Y en la guayarola, pues se puede meter. Yo lo meto, y no que me digan, y yo sampueso, estoy tico completico.
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0: Ay, ay, ni, ni, ni, ni, ni, ni. Ay, si no veas que ya otra como amaneció en guayabada. Ay, María. Hay unos que recuerdan estas canciones, hay otros que no. Los pelados, pelados jóvenes. No, de pronto hasta así, hombre, ¿cierto?
4: Sí. Pinche, pinche, métalo, métalo, que con eso era que se emborrachaban nuestros padres y abuelos, hombre.
0: Era.
4: Un saludo para la familia Zapata que están paseando.
0: Un pelado.
4: En San Jerónimo.
0: Oiga eso, un pelado dice. Métalo, que yo lo conozco porque mi mamá me lo colocaba cuando estaba con mi papá. Canta, canta, empolvadito, buenos días, 11-9.

0: Ahora tenemos las 11:31. Se siente que viene.
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0: Olímpica 104.9. ¿Ya calmaron Guayao? No, no han calmado. Ahí están todavía desayunando, ¿eh? Hay gente desayunando apenas. ¡Ay, María! ¡Ah, suena muy bueno! Como para un guayao.
2: Pinchadito, ¿y también le ha dado guayarulo?
0: No, a mí no me ha dado guayarulo ni guayarola ni me ha dejado nada. ¿Por qué? ¿Qué es guayarulo o qué es guayarola o qué es eso? ¿Qué? Yo no sé qué será eso, Nerio. No, mentira, uno ni sabe.
3: Pinchadito, guayarulo, pequeña. Me ha dicho, alguien lo está pensando. Ay, con mala intención.
0: No, no, no. 11:32. 11:32 en Olímpica. Así uno esté en guayabao, pero lo canto porque lo canto.
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0: Suena esta guayarola, suena esta guayarola. Y además va a sonar muy bueno. Aquí le calmamos guayaba al que sea y le ponemos pruebitas. Como estamos a 4 de octubre ya, 4 de octubre.
1: Ay, puta, yo aquí haciendo balance.
0: Sí, ¿qué está haciendo, Nero? A ver, sigue haciendo balance. Me imagino con las bolas, con el arbolito, con la Navidad y todo, ¿cierto?
1: Ay, puta, yo aquí haciendo balance.
0: Sí, sí.
1: ¿Dónde quedaría el árbol de ¿Vio? Navidad, los calzoncillos amarillos, sí. las lentejas, sí. los muñequitos del pesebre, tanta, las ovejitas?
0: Tanta cosa.
1: Ay, puta, yo no me acuerdo. Yo guardé eso en una rasca, le digo, puta, y eso hay que encontrarlo porque...
0: Ya.
1: Porque es que desde septiembre se siente que viene diciembre.
0: Y pues. Ya es octubre.
1: Ay, puta.
0: Y ya es octubre, don Erio. O sea, ya pasó septiembre, ya es octubre. Y entonces, ¿qué hacemos, ve? ¿Ah? Y señora, así está la cosa, para que sepa. A ver, por aquí yo miro unos cuantos WhatsApp que han llegado de niños que se están inscribiendo para los disfraces.
2: Hola, soy Miranda.
0: Ay, lindos.
2: Tengo 5 años.
0: ¿Sí?
2: Y me quiero disfrazar de bebé.
0: ¿De qué, mi amor?
2: De Ghost Spider.
0: Sí.
2: Y Escupción Olímpica porque me pone todo y bueno.
0: Los chiquitos. Ay, tan lindo los niños. Ya se están anotando para los disfraces.
3: Hola, mi nombre es Wendy. Tengo 8 años.
0: 8 añitos.
3: Yo me quiero disfrazar de ángel. Sí. Y escucho Olímpica porque me pone todo y bien bueno.
0: Ah, qué tan avispados los muchachitos, hombre. A ver. Los muchachitos, ¿qué hay que hacer con la palabra disfraces? ¿Listo? Así como ellos, ustedes van a seguir inscribiendo con la palabra disfraces los niños. Ojo, pues, inscriben con la palabra disfraces. Para que sepan, pues, listo, siga con su montón de avispados, ¿sí ven?
4: Me llamo Samuel, tengo 4 años.
0: ¿Cuatro?
4: ¿Cuántos años?
0: 4 años.
4: Me quiero disfrazar del hombre araña.
5: Me quiero disfrazar del hombre araña.
0: Oiga, pero habla más clarito que el grande.
4: Yo escucho olímpico.
5: Yo escucho olímpico.
4: Oiga. Porque me pone de todo.
5: Que me ponen lento.
4: Y bien bueno.
5: Y bien bueno.
0: Habla más clarito el de 4. Ay, muy lindo. Le procuro que hace toda la mañana sacando aquí WhatsApp. Le procuro que toda la mañana sacar muchachitos aquí. Muy lindo. Un abrazo. Que Dios me los bendiga a los niños. Ojo, pues, para que sigan escribiendo.
6: Pinchadito, mi mamá también lo escucha.
0: Bueno, mi amor.
6: Tirirín, tirirín. Ella mamá era Doña Morales.
0: ¿Cómo? Yo me la como a punta picos. ¿Cómo se llama?
6: Ella mamá era Doña Morales.
0: Antonia.
6: Dano. Dentro de 3 años.
0: 3.
6: Y voy a disfrazar de Lumi. Y un besito.
0: Ay, Dios mío.
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0: Hasta besitos mandó. Ah, es que los niños y una belleza.
8: Hola, soy María Fernanda. Me quiero disfrazar de la Mujer Maravilla.
0: Oiga eso.
9: Hola, soy James Nicolás y me quiero disfrazar de Superman.
0: Tan lindo. Listo, mis niños, ahí quedan anotaditos, muy pendientes de la emisora, que muchos van a tener disfraces, muchos, muchos, muchos con Olímpica 104.9. Dejen que los niños vengan a mí, que detrás viene la mamá. ¡Éjela, déjenlo! Muy lindos. 11:41 en Olímpica, ya vienen las populares del domingo, puro despecho a las 12 del día.

11 de la mañana, 44. Ya vienen las populares del domingo. Olímpica 104.9 por aquí. Saludito para toda la gente que dice por acá. Hola, buenos días, pinchadito. Saludo para Marta en Briseño. Briseño, que también está de fiesta. Hay muchos municipios y el Puente de Reyes van a rematar. O sea, mucho municipio arrancó hoy o arrancaron desde el 5. Ah, no, arranca desde hoy, claro, prácticamente desde el 5. Muchos arrancan, Briseño arranca desde mañana, creo, 5, ¿cierto? Y van hasta el puente, finalizando el puente. Mucho pueblo, Nariño, Valparaíso, Salgar, Nariño. Está también actividades en San Roque, Don Matías, que para allá vamos ahorita. Está también Briseño, mucho pueblo. Aquí les vamos contando durante el transcurso de la semana. Si alguno nos queda por ahí, pues les vamos contando. Listo, les vamos diciendo nuestra agenda como siempre, para que nuestros municipios se muevan. Asimismo, son los municipios de muchos departamentos de Colombia que se mueven con los eventos y las fiestas principales de cada municipio. En Briseño vamos a estar con Alejurrea. Saludito para el Alejito. Siempre ahí está. Toda esa música popular. Los Caballeros de la Cantina. Luis Miguel Fuentes. Alexis Escobar. Dinastía del Relicario. Su nieto. Orquestas. Lady Noriega. Uy, eso va a estar muy bueno. Y este señor cantando, vea. Uy. Allá en Briseño, en el puente, ¿eh?

0: ¡Buenas! ¡Llegó octubre! Ahora sí, aflójele rejo a la parranda que se acabó esto. ¡Eso! ¡Buenas, Olímpica! ¡Ay, no! Aquí hablando con Evelio, los baños de antes como eran de horribles, eso era... ¡Ay, revocado como a la brava! Eso tenía hongos, mo, una berraca cortina ahí. El piso se paraba uno y se iba culos porque se resbalaba ahí.
1: ¡Ah, no! Esos baños de antes, los de ahora no. 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
1: No, eso que le pegan hongos hasta las chancletas de uno. No, no, no, no, no.
0: Ay, qué horror.
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0: 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Buenas tardes. Este es el programa que más me gusta. Definitivamente a mí el domingo se me llena esto de despecho. Me encanta la música de despecho, la música popular. Aquí no es que vamos a colocar Los Trovadores de Cuyo, ni Julio Jaramillo, ni Los Visconti, no. Aquí son nuevas generaciones, ya pues, música más despechada, más nueva, porque lo otro ya serían pues empolvaditos. Aquí pueden programar a Johnny Ayala, Johnny Rivera. Ahí me pidieron Te Extraño, ya lo voy a poner. Sí, anoto aquí de una vez que me lo pidieron. Te Extraño. Jason Jiménez, Luis Alfonso, Luis Alberto Posada. O sea, los temas de despecho, despecho. Que sepan a despecho. No. Aquí me pidieron, ¿qué? ¿Cuál fue? Te Extraño, de Johnny, listo. ¿Usted qué quiere? Dígame, 314-580-1049, 314-580-1049. Recuerden que este programa es de despecho. Por eso se llaman Las Populares del Domingo, puro despecho, puro despecho. Las Populares del Domingo, con toda esa música de fin de año. ¡Ah! Eso queda muy bueno.
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0: Claro, tía, puro despecho. El charrito negro es el que canta. A las 12 del mediodía, 8 minutos.

0: ya.
1: Él es el que dirige, él es el patrón.
0: Claro.
1: Él es el patrón, John Hunter García. A esta hora les acompaño. Yo soy el pinchadito.
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1: Hágale, hágale, aflójele. Juan David allá en Niquía. Eso. Ya listo para abrir el chuzo de los helados. Un abrazo. Ya son las 12 del mediodía, 15 minutos. Ahí la canción, vea. ¡Uy! ¡Uba! Ey, quisiera un de almuerzo hoy, hombre. ¿Ah? ¡Sancocho otra vez! No me crean tan...

0: El oyente que me escribió que si el descachalandrado lo va a despechar a uno, no lo va a despechar. No lo va a despechar. El descachalandrado no paga un despechado. Lo que pasa es que Olímpica es una emisora que me escucha.
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0: Y en las populares del domingo también te ponemos de todo, pero eso sí, hay más despecho. Pero te ponemos tropical, te ponemos parranda. ¿Por qué? Te ponemos guanabanazo. ¿Por qué? Porque estamos ya en la época de fin de año. Entonces Olímpica te pone de todo y bien bueno, eso sí. Mucho despecho porque estamos en las populares del domingo. Muy bien, ¿qué más dice por acá? 314-580-1049, nuestro WhatsApp de Olímpica. Hola, pinchadito, hágame el favor y me coloco un dobletazo de Luis Alberto. ¡Claro! Oiga, ¿este qué está haciendo? Mandaron. ¡Ay, qué rico! Ese es hígado encebollado. Ese sí me gusta a mí, ese sí me mata.
4: Pinche, puro hígadito encebollado. Ajá. Puro hígadito.
0: Es que todo el mundo hace sancocho. ¿Qué sancocho? ¿Cómo? No, yo no sé. Yo tampoco soy amante del sancocho. ¿No? Que todo. ¡Cacho de sancocho! ¡No!
4: Encebollado, muy rico. Con ensaladito.
0: Uy, se
4: papita,
0: ve
4: yuquita,
0: se ve rico. Se ve
4: qué
0: rico.
4: Más le pide uno al cuerpo.
0: Sí, sí, sí, se ve rico ese higo encebollado.
4: Che, si quiere, venga para que almuerce.
0: Ah, no, yo voy a almorzar a don Matías. Jamás así de pronto el alcalde me tiene almuerzo. Ay, a me sobra. Esa gente muy bella, don Matías. A me sobra en cualquier parte, mamá. Don Matías, mamá, hasta quesitos y leche irán a llevar estos berracos. A 12:21. Aquí está el dobletazo con Luis Alberto Posada. Pero coma, lo que el hígado es delicioso. A mí me encanta.

0: pasó.
1: Ahí pasó el dobletazo con yo, Luis Alberto Posada en Olímpica. Ahí pasó ese dobletazo, escuchando Olímpica 104.9. Estamos en las populares del domingo. ¿Qué me le pasa a esto aquí? Dele clic a ver. ¿Ahora qué? ¿Me va a pegar o qué? No, ya, volví y lo repitió. No, ya, ahora sí. Es que eso se pega, ¿verdad? ¿Cree que el computador se pega? ¿Ustedes creen que qué? Eso lo trabaja. Eso 24 horas sin parar. Este computador no para en 24 horas. Dele, dele, dele, dele. Aquí no se para nada, ni en 365 días. Antes eso es mucha tecnología, la verraca, que no se le para a uno. Y, pero cuando se le para, le digo, ustedes que no ven. Eso cuando se para, yo le digo, los computadores. Eso también falla, claro. Dice por acá, un saludito para Carlos. Va ahí en la buseta manejando hacia el aeropuerto. Martica Jericó, ¿sabe qué me dice la Martica? Voy a seguir parrandeando. Váyase para el pueblo. Ah, el alzó anoche la bata con Arelis. Ahora quiere seguir dándole. No, váyase para el pueblo. Saludo bien especial. Dice por acá un abracito. A ver, pinchadito con los muy buenas tardes. Mi saludo al señor de las noticias. Ah, bueno, este don Carlos, este que muchacho, ¿quién es? Desea Carlos Rendón de Jardín. Saludo para Caliche en Jardín. Carlos Rendón en Jardín. La gente que está almorzando ya en esos campamentos, que están cogiendo cafecito. Un abrazo a toda la gente en los campamentos. En toda esa zona cafetera que también nos escuchan a esta hora. Al Palomo y la Paloma, que no se despegan de Olímpica, aquí trabajando. Aquí a... ¡Ay, qué aburrición uno pasase un domingo! Están de trasteo. ¡Ay, güey, mamá! Y escuchando Olímpica, no. Eso es lo peor que puede haber en la vida, los berracos trasteos. Si alguna cosa hay aburridora en la vida, es uno trastearse de casa. ¿Sí o no? Buenas tardes, por favor, para saludar a mi madrecita Blanca Márquez en la vereda La Cuesta. Eso es en Barbosa, de parte de Juli Ríos, un abrazo. Saludo a mi madrecita en la vereda Blanca Márquez, en la vereda La Cuesta. Es Barbosa, ¿cierto? Por favor, un dobletazo de Darío Gómez. Esa es La Cuesta, ¿cierto? Sí, es la que yo conozco, pues si usted hay otra me dicen. Bueno, ¿qué más tengo por acá? Son muchos. Saludo bien especial, gracias por la sintonía. Buenas tardes.
2: Buenas tardes, ¿cómo están? Mi nombre es Jessica, quería comunicarme con ustedes a ver si son tan amables para colocar un aviso. Lo que pasa es que a mi esposo el día de ayer se le perdió la billetera en el centro de Medellín, en los lados de Carabobo. Mientras se transportaba en la moto para el trabajo.
1: Qué pecado.
2: En la billetera está pues todos los documentos, la cédula, papeles de la moto. Entonces quería ver si de pronto me podían ayudar colocando el aviso, a ver si podemos recuperar la cartera.
1: Claro.
2: Es una billetera de hombre, marca Vélez, negra, con café.
1: Sí, teléfono, ¿lo dio o no lo dio? El teléfono es el 305-441, a ver, 305-441-0681, 305-441-1041. 0681. Si alguien lo encontró, bueno, que nos digan por acá. Seguimos programando más música. 314-580-1049. 314-580-1049. Un saludito desde Chinchiná Caldas a la familia Pineda Castaño en San Antonio de Prado. Desde Chinchiná Caldas quieren saludar a la familia Pineda Castaño en San Antonio de Prado. Un saludo para todos ellos pegaditos de Olímpica. Es que somos muchos. Quisiera saludar más. Sigan mandando el audio. ¿Qué canción quieren escuchar? Sigan mandando. Buenas tardes.
3: Pinchadito, ¿cómo estás?
1: Bien.
3: Para pedirte una canción.
1: ¿Cuál?
3: Todo lo fue.
1: Todo lo fue.
3: ¿De para quién? María.
1: ¿Pero de quién es esa canción? No la conozco.
3: En París, acá en Medellín. Gracias.
1: Listo. Pero dígame, ¿de quién es, mi amor? Listo. Mientras tanto, voy con esta que me la solicitó Fernando. Desde el barrio Manrique. Se llama Ni Tengo Ni Necesito. Me dice de quién es la canción porque no la conozco, mi corazón. Son las 12:30.

Estas son las populares del domingo en Olímpica. Son las populares del domingo, dice por acá. Un saludito para... A ver, la gente... Ah, no han abierto todavía. Bendita Fresa en Niquía, Camacol. Un abrazo para Bendita Fresa en Niquía, Camacol. A ver, Raquel, apresúrese a ver a abrir mi hijo, ya que no me va a acompañar a don Matías. Para Raquel, abrir el chuzo, ya que no me va a acompañar a don Matías. Abrir el negocio, Bendita Fresa en Niquía, Camacol, el hombre. Juan David, un abrazo mío. Que trabaje mucho y que me le rinda bastante. Me pidió esta canción, se llama Amor Verdadero. Es una canción muy bonita. Del señor Alzate, a las 12:34.

0: Sánchez.
1: Esta música es el pretexto para yo beber. Oigan esta canción, idiota. 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

0: felicidad con doña Gabriela.
1: Por acá me dice la gente que desde Remedios, otro fin de semana van a estar de fiesta. Saludos desde Remedios, Antioquia, sí. Por allá mi familia es fan de Olímpica, aquí en la finquita. Pero no dice quién, mandan hasta el video de la finca, pero no dice nadie quién en Remedios. ¿Sabe cómo queda uno? Como pirulo. Con un dedo a la boca y el otro. Hay que decir el nombre, dónde están, en qué parte, en qué sitio. A esta hora escuchando las populares. Las populares del domingo con la pruebita decembrina, con esa pruebita rica de fin de año. A ver, tengo más lleno el celular mío que cualquier otra cosa. Dice, Yolanda en San Cristóbal. Pinchadito, buenas tardes. Gracias, Yolanda. A ver, démosle acá. Yolanda, tan listo. Quedó señaladita. Juan David, un abrazo. Papi, mijo, un saludo para para Adriana, mi tía, que está cumpliendo años. Por acá vamos para Cisneros, que vamos de paseo. ¡Ah, buen pueblo, Cisneros! ¡Ah, saludito para mi gente de Cisneros! Pasamos de bueno en estas fiestas que pasaron. ¡Ah, muy rico! Saludo para mi gente de Cisneros. Saben que los quiero mucho. Años por acá, vamos a Cisneros y quieren... ¡Ah, que sabes que le llevará la tía! Para Adriana, mi tía. Ese Carlos, ese Juan Carlos. ¡Ay, María! ¡Ese es amplio! ¡Carlos, mijo, felicitaciones! Y llévele bastante cosita a la tía, ¿yo? Pinchadito, buenas tardes. Un saludito para los trabajadores. Lo que les dije ahorita, vea. Los trabajadores y recolectores de café de la finca Villadora en Ciudad Bolívar. Allá, todos los trabajadores y recolectores de café de la finca Villadora en Ciudad Bolívar. Allá te escuchan demasiado. Me imagino que están saliendo todos allá a almorzar. Es que una señora me llamó en de Andes y que le hacía de comer a 30. ¡Hijo de pucha! Eso es hacerle de comer a muchos. Hay campamentos y hay de todo. Y como hay tanto café, el día domingo hay que coger cafecito. Un saludo para usted y me saluda a Ángelo, a Fiona y a mi esposa Carolina. Si me puedes colocar, Casita Vieja de Darío, listo. Y los legendarios que le gusta mucho a mi mamá, que está en el cielo. Ah, un abrazo para la mamá que está en el cielo. Le gustaba mucho, porque nadie sabe si la mamá en el cielo escuchará. No lo sabe nadie. Que le gustaba, tan linda la vieja, que Dios me la bendiga. Ah, sí, vamos a colocarle mamá vieja a él. Seguro, el recuerdo, uno escucha una canción... Y una mismo se recuerda de la mamá, ahí mismo se recuerda de la mamá. Mi mamá tenía un vallenato que le encantaba también. Esas mamás son muy bellas, bendito sea mi Dios, ellas del cielo nos ayudan. Ellas no nos olvidan, olvidan, ay güey mamá. Ellas nos ayudan todos los días. Buenas tardes, pinchadito. Pues Antioquia, de Fernando Bulbano, colocame en deuda de amor, listo, pero mándenme audios, no me escriban, audios por favor. Hola, yo soy Marina, estoy en el barrio popular número 2, colóqueme la canción Casita Vieja, yo escucho Olímpica porque me pone de todo y bien bueno. Audios por favor, 314-580-1049, por ahí me mandan audios, 314-580-1049. Aquí está el dobletazo con Darío Gómez a las 12:43. Audios, por favor. ¿Listo? Mientras van pelando la yuca y las papas para el almuerzo. ¡Ay, mamá! ¡Pele eso bien pelado! Hay gente que no sabe y hay que sacarle el pabilo a la yuca. ¿Ustedes no han visto que uno se come unos sancochos y unas cosas con yuca? Es uno y no pabilos. Sáquenle el pabilo. ¿Ustedes saben cuál es el pabilo? Ese alambrito que tiene en el medio de la yuca. Eso nos gusta. Eso no se come. Bien peladita la yuca, las papas, que quede todo eso bien pelado. Sí, hay gente que pela muy mal eso.

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1: Viene doble, que ahorita me lo pidieron, ¿cierto que fue él? Voy a vengarme de él, sí, ahorita me lo pidieron. Es que se me había olvidado, qué pena, ahorita me pidieron eso, va dobletazo con Darío Gómez. De los buenos. ¡Cántalo, cántalo! Está tomando cervecita, sí, en la piscina, cántelo pues, cántelo, cántelo.
2: Muy campante me invitó para su casa.
1: ¡Óigalo!

0: Pues mamá.
1: Buenas, Olímpica.
0: Porque ya me caen gordos los...
1: ¡Buenas! ¡Llegó octubre! Ahora sí, aflojé, le rego a la parranda que se acabó esto. ¡Eso!

0: ¡Buenas! ¡Llegó octubre! Ahora sí, aflójele rejo a la parranda que se acabó esto. ¡Eso!
1: ¡Arrecos,
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3: ¡Buenas! ¡Hola! ¡Triqui, triqui, Halloween! ¡Yo quiero tirín, tin, tin!
4: Y yo que soy Belarmina también quiero tirín, tin, tin.
2: Oiga, para contarles a ustedes, ¿saben qué? Nos vamos a disfrazar.
4: Sí, yo...
2: Deja de toser encima.
4: Es que me da carraspera y como dejé de fumar.
2: Pues siquiera dejaste porque hasta las tetas te olían a Cusca. Vos en este mes te deberías disfrazar de cigarrillo.
4: No. Yo ya tengo mi disfraz listo. Yo me voy a disfrazar de Mujer Maravilla.
2: Y yo me voy a disfrazar de Conejita Sexy.
4: Ay, de Conejita Sexy. Y las tetas sí te van a caber en el disfraz.
2: Yo a vos no te he dicho nada, que te vas a disfrazar de Mujer Maravilla. Si vos no tenés nalga, más bien disfrazate de Gatúbela, que tiene más nalga un gato empinado.
4: ¡Cómo mierda!
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1: La información a través de los 104.9 Olímpica son noticias. La información a través de los 104.9 mañana tempranito. A eso de las 4 les vamos a contar. Avanzan las investigaciones del accidente de microbús en el municipio de Salgar. Las investigaciones. Tres personas permanecen en centros asistenciales que resultaron heridas. De esta información les vamos a hablar mañana. Triste esta noticia en Salgar, muy triste. Ayer, eso fue ayer, como en horas de la mañana, ¿cierto? Las personas fallecidas. Es muy triste, muy triste. La gente de Salgar, bendito sea mi Dios. Bueno, dice por acá, conmoción en Antioquia. Defensoría del Pueblo pide esclarecer asesinato del comunicador Julián Incapié. El joven de 23 años permanecía desaparecido desde el pasado 10 de septiembre y fue encontrado sin vida en zona rural del municipio de Anorí. Esto fue en el nordeste. Para mañana ampliaremos. Buscan el responsable. Camioneta atropelló a un perrito en La Unión. Y siguió su camino sin detenerse, es lo que dice. Los animalitos, hombre, pues ahí también hubo uno en Atlántico. También en Soledad Atlántico, maltratando un toro, la gente. Yo no sé los animalitos porque los maltratan. Un animal no sabe nada. 20 allanamientos en 3 municipios de Antioquia dejaron 15 capturas en las últimas horas y miles de dosis de droga incautadas. Estaremos hablando de información, de noticias, deportes, como siempre aquí en los 104.9, mañana tempranito en De Parranda con Olímpica. Usted se levanta y escucha todas las noticias. Se les acabó la fiesta, cayó alias El Chamo, señalado sicario de los Chatas, que debía 28 años de cárcel, es lo que dice la información. Hay pólizas, alcaldía de Medellín da parte de tranquilidad por concierto de música electrónica en el Atanasio. Es lo que dicen por acá, megaoperativo, les cayeron a 5 plazas de vicio en el barrio Antioquia y hallaron más de 10.000 dosis, es lo que dice la información. Mucha cosita para mañana, en De Parranda por la mañana, desde las 4 de la mañana.
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1: ¿A la hora del almuerzo? Claro, a la hora del almuerzo.
2: ¡A esta hora! ¡Qué bueno el almuerzo con los populares del domingo!
1: ¡Qué rico! Hace sudado hígado como quedó ahorita como lo mandaron. ¿Qué? Supita. Rico, sabroso el almuerzo. Majamorra con bocadillo.
3: Quiero que me pongan Se Me Fue Sin Un Adiós.
1: Sin Un Adiós. 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

0: Vamos donde Jorge. Vamos donde Jorge.
1: Si a usted le gusta parrandear, ya me
0: los cantores, vamos donde Jorge. Toda esquina de un barrio tiene, cierto. Por lo regular no faltan los billares de Jorge.
1: Caigan, caigan.
0: Toda esquina, toda esquina. Toda cafetería, toda panadería. Abrazo para la gente en las panaderías. Aquí hay mucho barrio que tienen esas panaderías, los negocitos, donde la gente va a fresquear, a tomar tintico. 1:32 en la Olímpica, 1:32. Por acá están necesitando. Dice por acá, ya bien, se necesita un barbero. ¿Están necesitando un barbero? ¿Quién evoló barbero? Que tenga buena experiencia para una barbería en el barrio San Joaquín. Esto es aquí en Laureles. Necesita un barbero, pues, que trabaje ya en el 324-296-6996. 324-296-6996. Ahí está, pues. Para que os llamen ahí, pues, para que consigan trabajito. Ve, quién sabe si Pipi habrá conseguido ya. Esta semana le pregunto. Y le pasamos el servicio. 1:33, 314-580-1049. 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
0: Esperando
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0: Esperando mi turno en las populares del domingo. Qué buena canción, me gusta. A rato no la escuchaba. ¡Uy! Las populares del domingo, este programa y que me gusta. Puro despecho. Y como estamos en octubre, estamos en fin de año, pruebitas decembrinas, porque esta es la emisora que te pone todo bien bueno. Cantalo, cantalo, cantalo. Cantalo Dorita, cantalo Dorita, cantalo. 1:34, cantalo y serví el almuerzo, cantalo.

0: Un saludito muy especial para la carnicería Marmoleo aquí en Yarumal, Antioquia, con el disco El Errante.
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0: La 1:41 PM, seguimos en las populares Furo Despecho, las populares del domingo. Buenas tardes.
1: Pinche, para un saludo para los de Caney, Santa Rosa de Osos.
0: Ah, con el Caney abajo, sí, eso es muy bueno por allá, Porsche, Caney, todo eso por allá.
1: Reportando desde Copacabana, Alvarado. Eso. Quiero que me hagas feliz, me pones La Chismofilia y El Destino Final.
0: Claro.
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0: Yo la hago feliz, claro, mi amor, yo te hago feliz. Lindo, sí. Y si estás escuchando Olímpica, más te voy.

0: Una de la tarde, 47, Olímpica, la emisora que te pone todo y bien bueno.
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0: Ya viene Danilo a acompañarlos a todos ustedes. Tarde de domingo con Olímpica, la 1:47 ya. Eri Ramírez, esta vez ya no.

0: Una de la tarde 50 desde Canelos, sur de Bolívar. ¡Ah, María! ¡Va también! Nos están escuchando de parte del pariente, ¿eh? ¡Qué tan jodido ese pariente! Es que por allá también nos escuchan en el sur de Bolívar, en Colombia. Mijo, en Colombia, Olímpica. En Colombia, nuestra organización radial Olímpica, con nuestras emisoras en todas las ciudades. Pero escuchan mucho Olímpica Medellín, ¿sí o no? ¿Cierto que es que son muy pinchados? ¿Cierto que es que Colombia es muy pinchada?
1: Mejor diciendo.
0: ¿Sí o no? Veredas, pueblos y rincones. ¡Ay, mamá! Olímpica Medellín, la que le afloja re.

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0: en la tarde, 28 minutos, 2:28.
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0: Hola a todos, bienvenidos a los 104.9, a todos los que están pegaditos de Olímpica en el país, que están en nuestra ciudad, en los 104.9, ciudad de Medellín. Y para todos los que están conectados en el planeta, gracias por estar siempre pegados de los 104.9. Qué gusto saludarlos. Bueno, a programarnos, vámonos con más. 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Ya te inscribiste, estás pendiente de las claves. Una semana nueva, llena de claves nuevas, así que ponerse las pilas a clasificarse. Ya van cuatro. La otra invitación es porque Olímpica en esta temporada está renovando baños con Picende. ¿Quiere que el suyo sea renovado en este 2026? A inscribirse, a hacer la tarea. La palabra es baño. Al 314-580-1049. Y nos vas a contar por qué merece ser renovado tu baño. Y la mejor de todas es que en la tarde me voy a, mejor dicho, a complacerlos. A las 5 de la tarde me voy con los vallenatos bonitos bien combinaditos. Así que a programarlo desde ya. Eso sí, mensajes de voz. Hola Olímpica, hola Danilo. Mi vallenato bonito, me vas a extrañar. Y algo que se quede, o sea, vallenato con salsa, o vallenato con merengue, o vallenato con popular, vallenato con tropical, como lo quieras programar a esta hora. Los vallenatos bonitos bien combinaditos, así que a programarlo de una vez. Solo mensajes de voz al 314-580-1049. Me encanta quedarme con ustedes en Olímpica. ¡Medellín!

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1: 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Mira, yo quiero remodelar mi baño porque ya está un poquito viejito, no tiene cabina, sino que unas cortinas ahí todas feitas y ya está muy viejito y quisiera renovar mi baño y ponerlo bien hermoso con la ayuda de Vicente y de Olímpica Estéreo. Yo escucho Olímpica Estéreo porque me pone de todo y bien bueno.

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1: madre. Buenas olímpicas, les habla Arturito. Muchas gracias. Vea, para decirles que ya llegó el tiempo de octubre para que se disfracen. Muchas gracias, un gran abrazo a todos.
2: No, no, no, pero este año se fue volando. ¿Qué hace que estábamos en las vacaciones de julio?

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1: Hola Olímpica, muy buenas tardes, te habla Lina para escuchar un dobletazo de Darío Gómez, el primero y la canción que más amo de él porque se la dediqué a mi esposo, Contra Viento y Marea, y la otra, Nora y Nori. Yo escucho Olímpica porque me pone de todo y bien bueno.
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0: 3:09, y otra de las tareas que tenemos para este fin de semana es que cuando arrancamos el mes de octubre, Olímpica tiene muchísimos disfraces, solo para chiquilines, así que nos van a contar al 3:14 con la palabra disfraz. ¿De qué se quieren disfrazar en este 31 de octubre?
1: Buenas tardes, Olímpica. Mi nombre es Sofía, tengo 8 años.
0: Sí.
1: Y yo me quiero disfrazar de una gatita.
0: Ok.
1: Yo escucho Olímpica porque me pone todo
0: y bien,
1: bien
0: bueno.
1: Bien bueno.
0: Vamos con otro oyente.
2: Hola,
0: Olímpica.
2: Hola, mi nombre es Omar Ortiz Jiménez, tengo 11 años y me quiero disfrazar de Terrify. Yo escucho Olímpica porque me pone de todo y bien bueno.
0: Y ustedes nos van contando más disfraces a esta hora, Olímpica.
3: Hola, mi nombre es Isa Rendón. Tengo 6 años, me quiero disfrazar de ninja y yo escucho Olímpica Stereo porque me pondré todo y bien bueno.
0: Así de fácil hacen la tarea a esta hora de la tarde. Nos van a contar con la palabra disfraz de qué te quieres disfrazar al 314-580-1049. Y por supuesto, sigo esperando todos sus vallenatos bonitos, bien combinaditos. A las 5 arranco con todos ustedes.

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1: Danilo, buenas tardes. Quisiera programar mi vallenato bien combinadito. En carne propia de Silvio Brito y sin sentimientos del grupo Nietzsche. Yo escucho Limpi Casero porque me pone de todo y bien bueno.
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1: hola, gente Casterio, yo soy Salomé, tengo 11 años y me quiero disfrazar de Alicia en el País de las Maravillas. Yo escucho Olímpica porque me pone de todo y bien bueno.

0: Buenas, oyentes de Olímpica. Vea, yo le quiero preguntar a los oyentes que nos aconsejan para disfrazarnos nosotros. Por ejemplo, de que quisieran que se disfrazara Evelio.
1: A mí déjeme disfrazado de rico.
0: Bueno, a este huevo no, pero por lo menos, ¿de qué nos podemos disfrazar Belarmina, Heriberto y yo?
2: Ahora tampoco de puta vergüenza porque no me disfrazan algún parido.
1: Bueno, entonces no se disfrace usted, déjelas a ellas.
0: Bueno, entonces, por favor, los oyentes, ¿de qué quieren que nos disfracemos en esta casa? Yo digo que todos, muchas gracias, pero ojo con los insultos que nos están faltando respeto. Maná y hueputas.

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0: tiro, tirín, tin, tin.
1: Oiga, para contarles a ustedes, ¿saben qué? Nos vamos a disfrazar.
0: Sí, yo...
1: ¡Deja de toser encima!
0: Es que me da carraspera y como dejé de fumar.
1: Ni siquiera dejaste porque hasta las tetas te olían a cusca. Vos en este mes te deberían disfrazar de cigarrillo.
0: No. Yo ya tengo mi disfraz listo. Yo me voy a disfrazar de Mujer Maravilla.
1: Ah, y yo me voy a disfrazar de Conejita Sexy.
0: Ay, de Conejita Sexy. Y las tetas sí te van a caber en el disfraz.
1: Yo a vos no te he dicho nada, que te vas a disfrazar de Mujer Maravilla. Si vos no tenés nalga, más bien disfrazate de Gatúbela, que tiene más nalga un gato empinado.
0: Toma mierda.

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0: 4 en la tarde, 26 minutos y me voy con más chiquilines a esta hora y pendiente porque a las 5 me voy con los vallenatos bonitos bien combinaditos. Así que chiquilines que se inscriben para llevarse su disfraz con Olímpica.
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2: Olímpica, yo me llamo Pablo José.

0: 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Me corrí pasar de la balanza. Yo curso de pica. 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
1: Hola, mi nombre es Lucelena Ángel. Quisiera ir al concierto de Arely Senao, ya que me encanta su música. Me encanta el tema Lo que pasó, pasó. Y yo escucho Olímpica porque me ponen de todo y bien bueno.
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3: 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Y yo escucho Olímpica porque me pone de todo y bien bueno.
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1: Olímpica, buenas tardes. Para que me suene un combinadito bien sabroso. No voy a llorar de los diablitos. Y por esa mujer de los legendarios. Que porque escucho Olímpica, porque me pone todo bien bueno.
2: Adriana Álvarez.

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1: Danilo, muy buenas tardes. Reporto sintonía desde el corregimiento de Buenos Aires, municipio de Andes. Quisiera programar un vallenato bonito y bien combinadito, que sería Te amé de los gigantes del vallenato y El precio de tu error de Luis Alberto Posada. Yo escucho Olímpica porque me pone todo y bien bueno.
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1: Danilo. Buenas tardes. Serías tan amable. ¿Podrías complacerme con un vallenato bien combinadito? Me deja el avión de Diomedes Díaz y La ley del amor de Fernando Urbano. Yo escucho a la mejor Olímpica Cero porque me pone de todo y bien bueno.
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1: Danilo, buenas tardes. De acá de Don Matías con Marta Aguirre. En mi vallenatico bien combinadito quiero escuchar Un Millón de Primaveras y decidí cambiar. Yo escucho Olímpica porque me pone de todo y bien bueno.
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0: si te molesta.
1: 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Mire, madre.
2: Hola, Danilo, buenas tardes. Mi nombre es Ana, desde Denver, Colorado, Estados Unidos. Y quisiera combinar el vallenato El Error de Ever Vargas y algo que se quede del grupo Niche. Feliz día. Yo escucho Olímpica porque me pone de todo y bien bueno.
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1: Danilo, Danilo, buenas tardes, mijo. Por acá reportándonos desde la Manchita Amarilla. Danilo, poneme un vallenatico de Jorge Celedón, Por tu primer beso. Y me lo combinas con un merenguito, porfa, de Elvin Crespo, Suavemente. Yo escucho Olímpica porque me pone todo bien bueno.
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1: Danilo, buenas tardes. Con Esteban desde el municipio de Itagüí. Mi vallenato combinadito sería mi única verdad de Jorgito Celedón y el tropezón de Darío Gómez. Lo escucho olímpica porque me pone de todo y bien bueno.
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1: Olímpica, Olímpica, buenas tardes. Olímpica, para ver si me pueden complacer con un vallenatico combinadito. La sigo amando y cualquier disquito ahí de Darío Gómez. Porque escucho Olímpica Estéreo, porque me pone de todo. Y bien, bueno.
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1: Danilo, muy buenas tardes. Habla Germán Ochoa de aquí de Santa Rosa de Osos. Danilo, quiero programar mi vallenato combinadito. Cenizas frías y para Cunátana. Y yo escucho Olímpica porque me pone de todo y bien bueno.
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1: Mire, Olímpica, madre. Buenas tardes. Me pone un vallenato en las razones del amor, que porque escucho Olímpica, que me pone esto y bien bueno, y en las racadas. Habla Jorge Martínez.
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1: Danilo, muy buenas noches. Reporto sintonía desde Jardín Antioquia para programar un vallenato combinadito que sería Volvió el dolor con la canción Nací para amarte de Darío Gómez. Yo escucho Olímpica porque me pone todo y bien bueno.
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1: ¿Qué estoy haciendo? Escuchando Olímpica Estéreo, que me pone de todo y bien bueno. Marta Lucía, desde el barrio Castilla, para escuchar el combinadito de el vallenato, Tatuaje del Alma, y Sírvalo Pues del Andariego. Gracias.
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